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0: con 51 minutos.
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0: Sé que un día yo me voy a ir primero que este muchacho. Yo me voy a ir primero que él. Y él va a lograr lo que yo no pude lograr. Porque yo no sé cómo hace Dios. Lo digo porque siento que no he logrado ni el 20% de lo que son mis sueños.
1: Y este por aquí, muchacho. ¿Puedes cargarte el teléfono?
0: Este muchacho. Silvio, ven acá, Silvio, venga.
1: Amanito.
0: Silvio Brito está aquí de testigo de lo que estoy diciéndole a mi hijo. Este va a ser mi continuidad, pero aparte de mi continuidad, va a ser la parte más grande de la historia mía. O sea, la historia mía va a estar en un 30 y él va a ser el 70%.
1: La historia mía. Para completar el 100.
0: Cuando se complete la historia de los dos, o sea, yo voy a hacer la parte más pequeña.
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0: de la noche con 44 minutos.
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0: 10:38.
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0: 11 de la noche con 34 minutos.
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0: 12 de la noche con 32 minutos.
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0: mañana con 24 minutos.
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0: con 19 minutos.
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0: mañana con 14 minutos.
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2: 4 de la mañana, en punto.
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3: 4 de la mañana con 35 minutos.

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2: 5 de la mañana, con 8 minutos.

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2: 5 de la mañana, con 44 minutos.

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2: 6 de la mañana con 21 minutos.

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Buenos días. Venidos a participar de la Eucaristía para comenzar una nueva semana, un nuevo día que Dios nos regala. Ofrezco esta celebración por eterno descanso de Abraham, María Eva, Hugo y Cristian Valencia, intención que manda a celebrar familia Valencia, Valencia. También estamos pidiendo por eterno descanso de Viviana Patricia Rojas, intención que manda a celebrar Beatriz. En la diócesis oramos por el padre Iván Darío Berrío Suárez en su cumpleaños, por la dedicación de la iglesia de San José de la Montaña. Comendemos a todos los enfermos, a los campesinos y a todos aquellos que están sintonizando a través de la emisora. En el nombre del Padre, del Hijo, del Espíritu Santo, la gracia de nuestro Señor Jesucristo, el amor del Padre y la comunión del Espíritu Santo estén con todos ustedes. Señor Jesús, que nos invita a compartir la mesa de la palabra y de la Eucaristía, nos llama también a la conversión. Conozcamos que somos pecadores e invoquemos con esperanza la misericordia de Dios.

Señor, ten misericordia de nosotros. Muéstranos, Señor, tu misericordia. Dios Todopoderoso, tenga misericordia.

0: Oremos. Oh Dios, que elegiste a Santa Faustina para difundirla las inmensas riquezas de tu infinita misericordia, concédenos por su intercesión que, siguiendo su ejemplo, confiemos plenamente en tu bondad y podamos hacer generosamente obras de caridad. Por nuestro Señor Jesucristo, tu Hijo, que vive y reina contigo en la unidad del Espíritu Santo y es Dios, por los siglos de los siglos.
1: Lectura de la carta del apóstol San Pablo a los Gálatas. Hermanos, me maravilla que hayan abandonado tan pronto al que los llamó por la gracia de Cristo y se hayan pasado a otro evangelio. No es que haya otro evangelio. Lo que pasa es que algunos los están turbando y quieren deformar el evangelio de Cristo. Pues bien, aunque nosotros mismos o un ángel del cielo les predicara un evangelio distinto del que les hemos predicado, sea anatema. Lo he dicho y lo repito. Si alguien les anuncia un evangelio diferente del que recibieron, sea anatema. Cuando digo esto, ¿busco la aprobación de los hombres o la de Dios? ¿O trato de agradar a los hombres? Si siguiera todavía agradando a los hombres, no sería siervo de Cristo. Les hago saber, hermanos, que el evangelio anunciado por mí no es de origen humano, pues yo no lo he recibido ni aprendido de ningún hombre, sino por revelación de Jesucristo. Palabra de Dios. El Señor recuerda siempre su alianza. Doy gracias al Señor de todo corazón en compañía de los rectos en la asamblea. Grandes son las obras del Señor, dignas de estudio para los que las aman. Justicia y verdad son las obras de sus manos. Todos sus preceptos merecen confianza. Son estables para siempre, jamás se han de cumplir con verdad y rectitud. Envió la redención a su pueblo, ratificó para siempre su alianza. Su nombre es sagrado y temible. La alabanza del Señor dura por siempre.

esté con ustedes. Lectura del Santo Evangelio según San Lucas. En aquel tiempo se levantó un maestro de la ley y preguntó a Jesús para ponerlo a prueba. Maestro, ¿qué tengo que hacer para heredar la vida eterna? Él le dijo, ¿qué está escrito en la ley? ¿Qué lees en ella? Él respondió, amarás al Señor tu Dios con todo tu corazón y con toda tu alma y con toda tu fuerza y con toda tu mente, y a tu prójimo como a ti mismo. Él le dijo, has respondido correctamente, haz esto y tendrás la vida. Pero el maestro de la ley, queriendo justificarse, dijo a Jesús, ¿y quién es mi prójimo? Respondió Jesús diciendo, un hombre bajaba de Jerusalén a Jericó y cayó en manos de unos bandidos que lo desnudaron, lo molieron a palos y se marcharon dejándolo medio muerto. Por casualidad, un sacerdote bajaba por aquel camino y al verlo dio un rodeo y pasó de largo. Y lo mismo hizo un levita que llegó a aquel sitio. Al verlo dio un rodeo y pasó de largo. Pero un samaritano que iba de viaje llegó a donde estaba él y al verlo se compadeció y acercándose le vendó las heridas y echándoles aceite y vino. Y montándolo en su propia cabalgadura, lo llevó a una posada y lo cuidó. Al día siguiente, sacando 2 denarios, se los dio al posadero y le dijo, cuida de él y lo que gastes de más yo te lo pagaré cuando vuelva. ¿Cuál de estos 3 te parece que ha sido prójimo del que cayó en manos de los bandidos? Él dijo, el que practicó la misericordia con él. Jesús le dijo, anda y haz tú lo mismo. Palabra del Señor. Amados hermanos, si ayer recordábamos los 800 años de la partida de San Francisco de Asís para la eternidad, la Pascua Eterna de San Francisco, 800 años. Si todo este año estamos recordando el centenario de la primer centenario de la Pascua del Beato Padre Marianito, hoy la liturgia también, o el santo de cada día, aunque es una memoria libre, nos propone a Santa Faustina de Kowalska, la gran promotora del amor y de la devoción a la Divina Misericordia. La Divina Misericordia, que es también el tema favorito, uno de los temas favoritos en el Evangelio de San Lucas, que nos trae hoy esa parábola del buen samaritano. A que ejercitemos esa misericordia divina. No abusemos de ella, pero sí aprovechemos al máximo mientras tenemos posibilidades. Dios en su infinita misericordia lo único que quiere es salvarnos y nos da infinitas posibilidades todos los días para que nos salvemos. Él no quiere la muerte del pecador. Él quiere, amados hermanos, que todos no solamente vivamos esta vida que es muy poca, pasajera y terrena, quiere que vivamos la vida eterna. Quiere que lo acompañemos a Él por toda una eternidad a nuestro Señor, bajo esta advocación de la Divina Misericordia. Son rayos de luz de diferentes colores, esos destellos que salen de su divino corazón, nos está diciendo que la verdadera sed de Él es que todos los hijos de Dios se salven. Y por eso va a decir nuestro Señor que Él cumplió a cabalidad su misión, que no se ha perdido sino uno, que el que debía perderse el hijo de la perdición, se está refiriendo a Judas,
pero que ha cumplido a cabalidad, amados hermanos, su tarea y su misión. En esa primera carta, una primera lectura de la carta del apóstol San Pablo a los Gálatas, una de sus 13 cartas, esta carta que fue escrita, no hay una fecha muy exacta, dicen que entre el 48 y el 57, pues obviamente después de nuestro Señor Jesucristo. Es una carta que tiene un tono un poco diferente a las demás. Aquí no hay ese saludo coloquial. Aquí no hay esa referencia por lo general a la Santísima Trinidad, a la persona de nuestros, del Padre, del Hijo, del Espíritu Santo. Aquí hay un mensaje directo. Y parece que el apóstol está más bien, como diríamos nosotros, un poco de malas pulgas. Porque sin mucho rodeo va directamente a lo que quiere decir. De esta carta es que tenemos el lema este año. ¿Cuál es el lema? ¿Avanzamos a quién? ¿Al encuentro de quién? A la de la persona del Señor Jesucristo, hasta que Cristo se forme en nosotros. La cita es Gálatas 4:19, si no me equivoco, 4:19. De esta carta es esa cita que tenemos para este año, reflexionar, vivir, interiorizar. Y entonces el apóstol comienza de una vez a lo que vinimos sin rodeos, y comienza haciendo un cuestionamiento. ¿Quién los encantó? ¿Quién los embelesó? ¿Quién los adoctrinó? ¿Y quién los hizo torcer tan rápido después de que yo les prediqué a Jesucristo y respondieron con tanto entusiasmo? Les duró tampoco el fervor. Otros han venido es que a predicar entre comillas otro evangelio. Es que hay otro evangelio, hay otro Cristo. ¿Cuántos Cristos son? Entonces de una vez entra en materia y le pongamos las cosas en su sitio. Y algunos también judaizantes que están cuestionando su autoridad, la autoridad de Pablo. Y él mismo va a decir que él tiene la, por inspiración de nuestro Señor Jesucristo, por mandato de nuestro Señor, él está cumpliendo esta tarea y está cumpliendo esta misión. Entonces, por eso dice, amados hermanos, que ¿quién entonces les hizo ese daño tan grande después de que él les predicó a Cristo? Y que respondieron con tanta generosidad, y más aún va a decir después, a Cristo crucificado. Entonces, amados hermanos, es lo que nos está diciendo también a nosotros hoy, que si él mismo, o los que estuvieron con él predicando, o un ángel caído del cielo, que no va a haber ningún ángel caído del cielo, que venga a decir otra cosa distinta a lo que él ya predicó, y que si él mismo viniera después a decirnos otras cosas como vienen otros hermanos diciendo, es que yo antes era y ahora soy. ¿Cuál que antes era? Como San Pablo diciendo, lo único que Pablo va a decir, yo era fariseo, pero es que eso es también un grupo religioso, espiritual, cristiano. No es que yo antes era y ahora soy. No, pues el mejor fariseo y después paso a ser el mejor cristiano. Aquí no estamos con el cuentecito que es que yo antes era un borracho, un gamín y que... No, no, ese cuentecito para Pablo no, no aplica. ¿No es cierto? De muchas iglesias, incluso de algunos grupos en la misma iglesia, algunos movimientos religiosos, en retiros y en ejercicios y en... No, Pablo de ser el mejor fariseo pasó a ser el mejor cristiano, ¿no es cierto? Entonces si él mismo va a decir, si yo vengo después a predicar otro evangelio distinto al que les he enseñado, no me crean. Y sea anatema, esa palabra anatema la utiliza dos veces, es una palabra un poco fuerte, y anatema quiere decir condena, maldición o rechazo. O sea que no se le crea en absoluto. Entonces no hay otro evangelio, amados hermanos. Y el tono de la carta va a terminar el de la misma manera. Pablo más o menos termina diciendo esto. Reitera sus credenciales como misionero auténtico de Cristo.
Dice que las señales de la cruz que lleva sobre su cuerpo y las cicatrices de los malos tratos soportados por el Evangelio acreditan que es un apóstol auténtico e íntegro de ese mensaje que ha predicado. Que no es un mentiroso, o un aparecido ni un embaucador, como aparecen algunos falsificando y acomodando el Evangelio a su capricho y a su manera, a su conveniencia. El mensaje de Pablo es bien oportuno para nosotros hoy, amados hermanos, para que cada día seamos más firmes en nuestra fe, en nuestras convicciones, y sigamos profesando el amor a nuestro Señor en nuestra Santa Madre Iglesia, como lo hizo Santa Faustina de Kowalska, como lo hizo el Beato Padre Marianito, como lo hizo San Francisco de Asís. Y en el Evangelio simplemente vamos a decir algunas dos o tres ideitas, porque este Evangelio lo leemos mucho, lo hemos escuchado mucho, lo hemos predicado mucho. ¿Qué nos falta? Vivirlo. Eso es lo que nos falta, ¿no es cierto? Muchas enseñanzas y predicaciones ya somos expertos en este Evangelio. Ustedes en escucharlo y nosotros en predicarlo. ¿Qué nos falta a todos? Vivirlo mejor como el Beato Padre Marianito. Todo hombre es mi prójimo y es mi hermano. El curista hace énfasis en el objeto, ¿quién es mi prójimo? Y nuestro Señor hace énfasis sobre todo en el sujeto. Le va a decir al mismo, saque usted la conclusión. ¿Cuál de estos tres hombres se comportó como verdadero prójimo de su hermano necesitado? ¿El primero, el segundo o el tercero? ¿El sacerdote, el levita o el samaritano? ¿El tercero, el samaritano? Vaya y haga usted lo mismo. Eso es la síntesis de todo. Cuando le dice cuál es el mandamiento, si él responde, amar a Dios con todas esas características que no las sabemos también de memoria. 4, 5, amar al prójimo como a nosotros mismos. ¿Qué le responde él? Hombre, viva eso y tendrá la vida eterna. Viva el amor a Dios y viva el amor al prójimo. Auténtico, sincero, verdadero. Y tiene la vida eterna. El Señor también, como Pablo, como que fue muy concreto. Aquí no se dedicó a dar definiciones, sino que pone un ejemplo y usted mismo deduzca. El samaritano demuestra un amor espontáneo y desinteresado, tierno, y también un amor que se compadece, personal y eficaz. La compasión se entiende como una actitud activa y afectiva que se manifiesta en cuidados concretos, pero que no solamente toca el corazón, las entrañas, se compadeció, sino que toca también el bolsillo, la chequera, la billetera, ¿no es cierto? Claro, porque es que a veces nos cuesta ese ir allá, tocar a ver qué hay y de lo que tenemos, compartir con el otro. ¿Sí o no? Eso a veces cuesta un poquito, pero hay que hacerlo, amados hermanos, para que sea efectivo. Ve, aquí está, le doy 2 denarios y 2 días de trabajo. O sea, hoy serían más o menos como, yo no sé cuánto era la deducción, pero según el salario que nos subieron, creo que quedamos como a 100,000 pesos el día sería. Bueno, no tanto allá, pero poco más o menos sería, va, tenga estos 100,000 pesos. Y lo que gaste de más se lo doy cuando regrese. Eso es, amados hermanos, afectivo y efectivo. Jesús nos enseña que el prójimo no es un concepto para dar definiciones ni teorías, ni tampoco para hacer encuestas. No, amados hermanos, el prójimo es una condición que se adquiere mediante la acción. Entonces vuelve y nos recomienda, vamos y hagamos nosotros lo mismo, como lo hizo el Beato Padre Marianito en 45 años, el buen samaritano de nuestra comunidad de Angostura. Amén. Así sea.

obra santificadora de tu redención, por Jesucristo nuestro Señor. El Señor esté con ustedes. Levantemos el corazón. Demos gracias.

al Señor nuestro Dios. Verdad de justo y necesario en nuestro deber y salvación, date gracias siempre y en todo lugar, Señor Padre Santo, Dios Todopoderoso y Eterno. En todos los momentos y circunstancias de la vida, en la salud y en la enfermedad, en el sufrimiento y en el gozo, por tu siervo Jesús nuestro Redentor, porque Él en su vida terrena pasó haciendo el bien y curando a los oprimidos por el mal. También hoy, como buen samaritano, se acerca a todo hombre que sufre en su cuerpo o en su espíritu y cura sus heridas con el aceite del consuelo y con el vino de la esperanza. Por este don de tu benevolencia, incluso cuando nos vemos sumergidos en la noche del dolor, vislumbramos la luz pascual en tu Hijo muerto y resucitado. Por eso, unidos a los ángeles y a los

Santo eres en verdad, Señor, fuente de toda santidad. No te pedimos que santifique tus dones con la efusión de tu Espíritu, de manera que se conviertan para nosotros en el cuerpo y la sangre de Jesucristo nuestro Señor, el cual con día ser entregado a su pasión voluntariamente aceptada como pan, dándote gracias lo partió y lo dio a sus discípulos diciendo: tomen y coman todos de él, porque esto es mi cuerpo que será entregado por ustedes.

mismo modo acabó la cena, tomó el cáliz y dándote gracias de nuevo, lo pasó a sus discípulos diciendo: tomen y beban todos de él, porque este es el cáliz de mi sangre, sangre de la alianza nueva y eterna, que será derramada por ustedes y por muchos para el perdón de los pecados. Hagan esto en conmemoración mía.

es el sacramento de nuestra fe. Así pues, Padre, al celebrar ahora el memorial de la muerte y resurrección de tu Hijo, te ofrecemos el pan de vida y el cáliz de salvación. Te damos gracias porque nos hace digno de servirte en tu presencia. Te pedimos humildemente que el Espíritu Santo congregue en la unidad a cuanto participamos del cuerpo y de la sangre de Cristo. Cuéntate, Señor, de tu iglesia extendida por toda la tierra y con el Papa León, tu obispo Monseñor Luis Albeiro, todos los pastores que cuidan de tu pueblo, llévalo a su perfección por la caridad. Acuérdate también de nuestros hermanos que durmieron con la esperanza de la resurrección. Abraham, María Eva, Hugo y Cristian Valencia, por quienes ofrecemos esta Eucaristía pidiendo por su eterno descanso, la intención que manda celebrar la familia Valencia, Valencia, y todos los que han muerto en tu misericordia. Ardientes familias.

0: misericordia de todos nosotros, y así con María la Virgen, Madre de Dios, San José su esposo, los apóstoles, y cuantos vivieron en tu amistad a través de los tiempos, Santa Faustina de Kowalska, Beato Padre Marianito, San Francisco de Asís, Santa Teresita del Niño Jesús, San Francisco Javier, merezcamos por tu Hijo Jesucristo compartir la vida eterna y cantar tus alabanzas. Por Cristo, con Él y en Él, a ti Dios Padre omnipotente, en la unidad del Espíritu Santo, todo honor y toda gloria por los siglos de los siglos. Fieles a la recomendación de nuestro Salvador y siguiendo su divina enseñanza, nos atrevemos a decir: Padre nuestro, que estás en el cielo, santificado sea tu nombre. Venga a nosotros tu reino. Hágase tu voluntad en la tierra como en el cielo. Danos hoy nuestro pan de cada día. Perdona nuestras ofensas, como también nosotros perdonamos a los que nos ofenden. No nos dejes caer en la tentación y líbranos del mal. Líbranos de todos los males, Señor. Concédenos la paz en nuestros días para que, ayudados por tu misericordia, vivamos siempre libres de pecado y protegidos de toda perturbación. Mientras esperamos la gloriosa venida de nuestro Salvador Jesucristo. Señor Jesucristo, que dijiste a tus apóstoles: la paz os dejo, mi paz os doy. No tengas en cuenta nuestros pecados, sino la fe de tu Iglesia. Conforme a tu palabra, concédele la paz y la unidad, tú que vives y reinas por los siglos de los siglos. La paz del Señor esté con ustedes. Dense fraternalmente un saludo de paz.
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Jesucristo, el Cordero de Dios, que quita el pecado del mundo, dichosos los invitados a la cena del Señor. Soy digno de que entres a mi casa, pero una palabra tuya bastará para sanarme.

Oremos. Concédenos, Dios Todopoderoso, que nos alimentemos y saciemos en los sacramentos recibidos hasta que nos transformemos en lo que hemos tomado. Por Jesucristo nuestro Señor. Amén. Encomendamos a la intercesión y protección del Beato Padre Marianito y de un modo especial los lunes en este año de centenario. Todos los lunes son del Padre Marianito. Digamos, Señor Jesucristo, te damos gracias porque otorgaste a tu siervo Mariano de Jesús el don del sacerdocio ministerial e hiciste de él un pastor según tu corazón. Adornándolo de preclaras virtudes, lo constituiste en modelo para tu pueblo, un ejemplo para los pastores de almas. Concédenos por su intercesión la gracia de saber imitarle en el cumplimiento fiel del deber y trabajar con gozo por tu gloria y por el bien de los hermanos. Tu misericordia, otórganos la gracia de la conversión y la paz en la concordia, por los méritos y la mediación del Beato Mariano. Concédenos la gracia que ahora te pedimos, por Jesucristo nuestro Señor. Amén.

0: Señor esté con ustedes. La bendición de Dios Todopoderoso, Padre, Hijo y Espíritu Santo desciendan sobre ustedes.
1: Amén.
0: Alegría, Señor, y la intercesión del Beato Padre Marianito de Santa Faustina y Kowalska sea nuestra fuerza. Pueden ir en paz.
1: Demos gracias a Dios.
0: Tengan todos un feliz día.
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1: 7 de la mañana con 12 minutos.
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1: Es el lunes, inicio de semana. Buenos días. ¿Cómo están todos ustedes, mis queridos oyentes hermosos? Son los más bacanos, ¿sí o qué? ¡Buenos días! En el lunes, siendo las 7:20, le damos la bienvenida a todos ustedes y a este nuevo día que Diosito nos regala. Padre, bueno, gracias por esta nueva oportunidad. Gracias por permitirnos llegar nuevamente a todos los hogares del municipio de Angostura y, por supuesto, a otros hogares en otros municipios. Gracias, muchachos, y también a través de la internet nos escuchan. Gracias, muchachos queridos. La Radio Langostureños a esta hora presentándoles con las Guascas, inicio de semana lunes, ya 5 de octubre. Ya se empezó lo que termina en breve. Es porque en breve se acaba, muchachos. Así es, así en breve se acaba. Buenos días, los saluda el DJ más loco de la radio.

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1: ¡Sí, señores! ¡Ey! Va a sentarnos pues con Chuchito, ya vino, ¿eh? ¡Ay, María, papito Dios! ¡Buenos días! Vení pues, Chuchito, yo te abrazo. ¡Ay, qué bueno! ¡Calientito! ¡Lleno de amor! ¡Lleno de esperanza! ¡Ay, Chuchito, gracias por venir, papito Dios! Tú sabes cuándo llegar, aunque yo no te pida a gritos que venga, tú sabes cuándo llegar. Buenos días, Chuchito, en esta mañana. A cada uno de los hogares de Angostura has decidido visitarnos hoy, tan bueno. Yeah, María. Mira que por ahí te van a dar tintico, ¿eh? Ay, María, Chuchito. ¿Cuánto te queremos y amamos, mi padre? Mi Jesús, hoy te damos infinitas gracias. Primero por venir a nuestra casa a visitarnos, a nuestro corazón, a nuestra mente, a nuestra vida. Gracias, Chuchito, por llegar a este enfermo, por llegar a ese privado de la libertad, por aquellos que tienen problemas. Gracias, Chuchito, gracias. Qué bonito día nos ha regalado. Permíteme aprovecharlo hoy, sí. Hacele y ayúdame para que sea más fácil. Ayúdame, papito Dios. Hoy la veo como peluda, ¿cierto? Muchos están diciéndote eso, que la ven como peluda, como que la cosa va a estar dura. Pero no, Chuchito. Si es que tú viniste hoy precisamente a decirnos eso. Por más fuerte que se vea la tormenta, aquí estoy yo para calmarla. Por eso, papito, nos refugiamos en ti. María, ¿cómo te amamos, mi Jesús? Es que eres grande. Ven, Espíritu Santo, ven. Sé que tiene miedo, que tiene angustia, que tiene dolor, tristeza, desesperanza. Refugíese en papito Dios. Nada de refugiarse en el alcohol, en el miedo, en la ira, en la venganza. ¡No! Mira que Él vino hoy, mira cómo te abraza, cómo te habla, cómo te inquieta. Sientes como ese no sé qué por dentro que no había sentido y que cuando pusimos esta canción, cuando hablamos de papito Dios, te pusiste raro. ¿Sí sentiste? ¿Sí lo sintió? ¿A usted le pareció como normal? No, ¿cierto que no? Hay algo especial. Es que la presencia de Él está ahí ardiendo, sanando, liberando, restaurando. María, papito, te amamos. ¡Te amamos! Jesús, nada más que agradecerte, porque nos das más de lo que merecemos. En tus manos benditas nos abandonamos hoy, papito Dios, y nos entregamos para que nosotros se haga tu santa voluntad y nos permita lograr cada uno de los objetivos. En tu nombre, a tu gloria y alabanza nos entregamos y encomendamos para que así sea, Chuchito. Te amamos, gracias por venir. Si quieres, te servimos también chocolatico. Con tintico está bien, papito Dios, ¿eh? Gracias porque nos das ese pan, ese tinto que te ofrecemos, ese chocolatico. Te amamos, Jesús.

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1: Es la mañana de Buena Música Agropecuaria. En el lunes son las 7:26. Vamos a iniciar con toda la energía del lunes porque estamos en el inicio de semana. Así es más bueno, así es más sabroso, iniciando semana con la buena música. Y hoy que sí vengo como clásico. Clásico, muchachos. Mucho polvo aquí, mucho polvo.
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1: Vamos a empolvar, pues. No nos quemen lo mismo, vea.
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1: Más empolvar en esta mañana. Mucho polvo por aquí, pero no le hace. Desempolvemos 312-270-2024.

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1: Mamá se pues alcance nada, si bien bueno, pues yo le dijo la nube. Eso. Vamos a envolverla bien buenas, bien sabrosas. En esa mañana de radio, siendo las 7:33, campamento, ¿cómo está mi muchacha? ¿Qué tal, pueblos de Yarumal, Antioquia, hombre? ¿Qué más, mis muchachos de Anorí, conectados? Conectados los de Guadalupe. En Amalfi. Conectados en Carolina. En Gómez Plata. ¡Ay, María! Salud para todos los que nos amplifican en municipios como Briceño, Cedeño, Valdivia, Puerto Valdivia, Don Matías, Santa Rosa de Osos. En muchas de esas veredas llegamos con el dial 892.
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1: Pero a través de la internet usted nos escucha. Gracias, porque nos eligen, nos prefieren.
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1: Métale el dedo y hablamos en esta mañana con canciones de una ya al instante que suenan en la radioestación de todos ustedes, los angostureños. Más bueno, más sabroso que no se ve. No, es que. Mejor dicho, no busque más.
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1: ¡Horra, buenos días!
6: Muy buenos días, Eliezo. ¿Cómo amaneciste?
1: Lo más de bien. ¿Y tú qué tal? ¿Cómo amaneces en esta mañana de lunes?
6: Ah, súper excelente, gracias a Dios.
1: Pero qué cosa tan buena. ¿Y cuál es ese clásico que me hace empolvar bueno? ¿Cuál?
6: ¿Qué hiciste de mí?
1: Ah, ¿qué hiciste de mí? Eso. Oiga, buena canción. Y saludos.
6: Un saludito para Rosy en Guanteros. Y para Paola en Guanteros. Para Gabrielita Quiroz. Para Doña Dina Hernández. Para ti, ella en cabina. Y para su querida madre.
1: Eso, salud para todos ellos. Y la emisora por allá que usted anda escuchando, ¿cuál es?
6: 89.2,
1: Ave María Voz. Ave María Voz, Dios te bendiga, chao. Oigan, los oyentes están activos con nosotros. Me encanta.

0: Y también está el WhatsApp 312-270-2024 para que usted participe con nosotros, hombre, para que programe una canción de una. A tus benditos quereres. El dueto Revelación viene y se presenta entonces con la canción programada por Orfa. Se llama ¿Qué hiciste de mí? Pero no sin antes seguir hablando un poquito con ustedes, porque también le vamos a contar a todo y cada uno de ustedes, los oyentes, las loterías que ganaron en la noche inmediatamente anterior, el fin de semana. Y estuvo la cosa así. Recordemos que el fin de semana estaba jugando loterías como la de El Medellín con el 8611, Lotería Medellín. 8611. Tuvimos a la Lotería Risaralda 4766. Lotería Santander 8210. A ver por acá qué más tenemos. También jugó Lotería de Boyacá con 7394. Lotería del Cauca con el 2476. Esas fueron las loterías. Chances de anoche. Antioqueñita 1 con el 89.99. Dorado Mañana con el 48.28. Chontico Millonario con el 30.07. Paisita 1 con el 34.29. Pijao de Oro 94.80. Culona Día con el 34.54. Dorado Tarde 58.75. Antioqueñita 2 con el 73.51. Paisita 2 con el 39.42. Paisita 2. Cafetero Tarde con el 34.35. Cafetero Noche con el 71.40. Chontico Noche con el 69.98. Dorado Noche con el 0712. Super Chontico 2901. Astro Sol 0616. Astro Luna 6060. ¿Ah? Astro Luna 6060. Así es como usted también se lo agarró anoche mientras dormía. Y nosotros, por supuesto, madrugamos a darle a usted esa buena noticia. Saludo para los que ya soltaron la tetica, que desde muy temprano estaban ustedes ahí con la tetica agarrada. ¿Sí o qué? Ahí me los pillé, mi muchacho. Porque se madrugan con las vaquitas ordeñales. Ay, María, me decía agarrar la tetica temprano. Amanecen con tetica, atardecen con tetica. Dios bendiga el ganadito, hombre. Una rentica que también en Angostura se mueve bastante. 7:38, ya vengo para leerlos y para que programemos y desempolvemos.
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1: ¿Saben que al 312-270-2024 ya usted puede whatsappear? Y desde muy tempranito... Oiga, qué rico cómo están activos hoy, me encanta. Están despiertos mis queridos oyentes. ¡Qué rico! Vamos a ver qué me madrugaron diciendo, pues, desde muy AM. Porque muy AM empezó a llegar el primer mensaje. Fue exactamente a las 5 y 15 minutos de la mañana. Buenos días.
2: Dale, buenos días.
1: Hola.
2: Es para pedirle favor si me coloca el temita de que presumes. Muchas gracias. Un feliz día, Natalie.
1: Eso me encanta, que perdóname mi clásico. Estamos desempolvando. Buenos días.
3: Buenos días, mi muchacho.
1: Espero. Hola.
3: Que sido muy bien de salud.
1: Bien, ¿y tú?
3: En compañía de sus familias, tan amables. Me regalan el gusto musical de Nilda Quiroz en La Milagrosa. Me regalan un saludito para doña Marta Osorio y Morelia en
1: Martica,
3: Palmas.
1: En Palmas.
3: Me regalan un saludito en Guanteros para Paola y Darío Carrasquilla. Y en La Milagrosa me regalan un saludito para doña Dilma Hernández, don Ramón López y esposa.
1: Listo.
3: Consuelo Mesa, Eva Orrego y Macola Gómez.
1: Listo.
3: Me regalan el temita de Los Campanarios, A Ti Mujer. Yo escucho Angostura Estéreo 89.2 María Voz.
1: Eso. Oh, oiga, madre, están desempolvando. Bueno, hombre. Buenos días.
4: Muy buenos días, señores locutores.
1: Paulita.
4: Soy Paola de Guanteros. Deseo saludar a Darío acá en Guanteros.
1: Darío.
4: A Nilda Quiroz en La Milagrosa. A Orjo Chua en La Trinidad.
1: Ey.
4: La canción que deseo compartir con ellos y contigo allá en cabina es Corazón Resentido de Darío Gómez.
1: Ave María.
4: Muchísimas gracias.
1: Ave María, es que ustedes están mejor dicho. Vea, imagínense que yo no había llegado todavía y ya estaban desempolvando. ¡Qué polvero aquí! ¡Pero qué belleza! ¡Cómo me encanta! ¡Upan pues! ¡Suéltele lejos!
5: Buenos días, señores locutores. ¿Cómo amanecieron?
1: Yo no, no.
5: ¡Qué bien! Un corto saludo para Edison, para Nati, para Diego Tavarencho, su escuela.
1: Diego.
5: Y todos los que escuchen esta buena emisora, y me haces el favor y me colocas el temita, nadie me aguarda. Gracias,
1: ¿cómo?
5: Yo escucho Angostura Estéreo 39.2 de Mariagua. Tengan un lindo y bendecido día.
1: Dios mío, aguarda. Miren pues cómo están de clásicos. ¿Vieron? ¿Vieron que sí? Tan clasiquitos, más bueno. Buenos días para saludar a todos los oyentes con el tema Sin un adiós alzate. O sea, sin decir adiós. ¿Cómo olvidar?

0: tus benditos. Ahorita habilito la línea, espérame. Buenos días.
1: Buenos días, Nati. Buenos días, Jason.
0: Hola, pues.
1: ¿Cómo amanecieron?
0: Bien,
1: espero
0: y vos.
1: Que hayan amanecido muy bien.
0: Más bueno, y gracias.
1: Con el día rosa por acá, el chorro blanco arriba. Para un saludito muy especial para ustedes allá en cabina y para todos los que me están escuchando, y me hacen el favor y me regalan el disco Los Altares de las Estrellitas. Yo escucho Angostura Estéreo 89.2, Ave María Voz.
0: Espera, ¿cuál era el disquito? ¿Qué?
1: Yo escucho Angostura Estéreo 89, me hacen el favor y me regalan el disco Los Altares de las Estrellitas.
0: Los Altares, ¿será así o Los Antares? ¿Cómo era? Debe ser Los Antares. Una musiquita agropecuaria en esta mañana. Buenos días. ¿Qué me dicen? No. Espérame. Tengo que empezar. Bueno. No nos dio. Buenos días, me hace el favor y me programa la canción Nuestro Juramento, Julio Jaramillo, claro. Buenos días. ¿Cómo está?
2: ¿Cómo amaneció?
0: Bien, ¿y vos?
2: Bien, gracias a mi Dios.
0: Tan bueno, tan rico en esta mañana que está soleadita, ¿cierto?
2: Sí.
0: Muy rico.
2: Está buena la mañana.
0: ¿Cuál es el clásico que me hace empolvar bien bueno?
2: Me hace el favor y me coloca Las Madres Nunca Mueren.
0: Las Madres Nunca Mueren. Listo, y saludos.
2: No, para nadie.
0: Ah, bueno, mi amor. La emisora que usted escucha.
2: Angostura Estéreo.
0: Eso, mi amor. Chao, pues.

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2: Una musiquita que lo

0: son la pura musiquita agropecuaria en esa mañana. Y ya saben, entre 12, 12, 30, 20, 24, habilitado para que hablemos y para que rajemos, para que chismosemos mientras te hacen las tajitas, el dayunito, el de 20 paticas. ¡Ay, qué rico!
1: ¡Qué rico!
0: Bueno, te calmas, Edison, que ayer comiste mucho chicharrón y ahí te pillamos, ¿no? hay que bajarle, hay que bajarle. ¡Buenos días!
2: ¡Buenos días, Edison!
0: Selena, ¿qué más, pues?
2: Bien, ¿y usted? ¿Cómo mandó?
0: A lo más de bien, por aquí tocando unos clásicos, pero buenos.
2: Muy buenas, han buscado
0: por la mañana. Ah, esos viejitos son los más buenos, ¿cierto?
2: Viejitos son muy buenos.
0: Ah, es que los viejitos son muy buenos, ay, María. Es que los viejitos dan una sustancia más buena.
2: Sí, muy rico.
0: ¿Cuál es la canción y los saludos?
2: Huellas de pasión.
0: Huellas de pasión, María. Y saludos.
2: Saludos para Amalia Chavarría del campamento, Morena Restrepo, de Yatina Vidal de Quiebra Arriba.
0: Eso.
2: Para Orfa Ochoa.
0: Orfita.
2: Para Lucuelia. Para Luz Elena Teortúa, su hija Gladys y toda su familia. Doña Rosalba Gómez, su esposa y familia.
0: En Alto Rim.
2: Y para Servida en Angostura, para Malene Flores,
0: eso.
2: Elia Rosa Martínez, los Lloros Blancos arriba.
0: Sí, sí, sí, sí.
2: Para Adriana Valdés, por aquí mismo.
0: Paimito.
2: Y para todos los que me estén escuchando.
0: Paimito, está Paimito. Bueno, la emisora que se escucha, Selena.
2: 9.2, a ver, mañana.
0: Oiga, esos clásicos. Oiga, cómo suena. Oiga, pero bueno, vamos primero por aquí a leer un poquito y ya le pongo la canción, ¿listo? Eso es para que vea que sí le suena de una. Vamos a leer entonces por acá porque me dicen que con los muy buenos días, ¿cómo estás? Para pedir la canción. Las acacias, de una. Tan rico cuando desempolvamos así, ¿cierto? Eso suena como más bueno. María.
3: Sí, yo espero que hayas amanecido muy bien.
0: Bien, ¿y tú?
3: Soy Adriana, para que Adriana. Me, y me coloques el tema. Corazón de piedra, los hermanos Bedoya. Muchísimas
0: eso.
3: Gracias, que tengo un excelente día.
0: Listo, son de piedra. Ahorita estamos con los hermanos Bedoya de una. ¿Cómo va por la cosa por allá en la Trina? Cuéntanos, a ver. Buenos días.
4: Hola, buenos días, ¿cómo amanece?
0: Hola, mi amor.
4: Hola, con María Ángel.
0: María Ángel, mi amor.
4: Ahora se comenta, se raja el chismosea. Que hasta ahora quien te mezcla es el DJ más loco del planeta.
0: Muñeca hermosa, que Dios te guarde y bendiga siempre. ¿Cuándo me la van a traer, pues? Es que yo quiero verla, yo quiero charlar con ella, yo quiero sentir esa ternura de esa muñeca preciosa. A ver, pues, comprométanse conmigo. ¿Cuándo me la van a traer? Yo sé que está lejitos, pero nada es imposible. 7.55, muñeca hermosa. Sabes que se te aprecia grandemente. Que Dios te bendiga, te cura con su manto bendito. ¿Listo? Buenos días, para que me saludes a mi hermana, ¿quién? Cristina Ayala. ¡Ay, Cristi! Está en Canal Maldonado y está cumpliendo añitos. ¡Ay, qué bueno! Hoy están de fiesta, fiesta. ¡Qué día! Vale, cumpliendo añitos para Cristina Ayala y Maldonado, está cumpliendo, que Dios le bendiga siempre, que siga cumpliendo muchos años en más de vida. La canción en tu cumpleaños, Francisco Gómez, gracias de Arnolda y toda su familia. Listo, saludos, cumpleañera. ¿Qué es esto? ¿Qué es esto? Ah, hola, buenas.
5: Buenos días, espero que hayas amanecido muy bien.
0: Bien.
5: Un saludito muy especial para ti allá en cabina. Para todos mis adultos mayores en las diferentes veredas, un abrazo, les quiere mucho.
0: Claro.
5: Para todas mis compañeras líderes, para
0: hombre.
5: Edith Maullo en La Guajira, Orfita Choa en La Trinidad, Gabriela Girosi, Magola Gómez allá en La Milagrosa, para Luz Incapié en La Quinta, a Diego Tavares en El Chocho, Leticia Tebortúa en El Chocho, y para todas las que me estén escuchando, que son muchas. Y porfa, me programas el temita. Nos vamos como vinimos.

0: Muchísimas gracias, que tengas un excelente día.
1: Vamos como vinimos, listo, de grande saludo. Hey, a propósito de Diego, a ver, ahorita le escribí al hombre, tenía una citica con el hombre. Si alguien está cerquita de él o le puede decir que por favor no me llegue tempranito y que me llegue a las 11:30. Es que le escribí, lo llamé, el hombre como que anda viajando, ¿era o qué? Entonces, habíamos tenido una citica para tratar un tema que yo sé que a ustedes les interesa, pero no lo puedo atender temprano, Diego. Discúlpeme. Ay, María Diego, disculpe. Me llega por ahí a las 11:30. Oye, es que esta mañana está apretadita hoy para este DJ loco. Apretadita. Bueno, ahí le vamos haciendo ya poquitos. ¿Qué más tenemos? Ay, mi madre, están bien activos los oyentes, me encanta. Vamos a leer otro poquito por acá. A ver, buenos días, mi tema de los relicarios, mi madre ausente. Y no sé rogar, fiel oyente, quiebrita. Bendiciones, chao.

0: Oiga, saludo para toda la gente en la quiebrita también con nosotros. ¿Sí pasaron buen ayer o qué? ¿Eso fue ayer o cuándo era la cosa? ¿El sábado o el ayer? Porque yo creo que está más en guayaba hasta el berraco. En la quiebrita, pues, saludos.
1: Hola. Amaneciste, me regala la canción. Aquella esquina de los calles. Me comparto con mamá, papá.
0: ¿Aquella esquina?
1: Aquella esquina de los calles.
0: Ok.
1: Me comparto con mamá, papá. Doña Nidia. La señora de Chocho.
0: La señora del Chocho, ¿eh?
1: Su mamá. La cuñada mía y los demás que me está escuchando. Chao, gracias.
0: Se le olvida el nombre ya con ganas de saludar, pero no. Eso me hace acordar al que le preguntan la referencia. Bueno, mi hermano, voy para su casa. Ah, bueno, llégueme. Y le dice, déjame la dirección. Le dice, bueno, vea, usted se viene por esa esquina. Voltea por ahí por la carretera. Y se sigue por toda la carretera. Luego ahí llega y voltea. Da media vuelta y se baja. Y vuelve y se sube. Y coge la esquina. Y hay un señor que mantiene chanclas verdes. Ahí barriendo.

0: Bueno, por aquí me andan preguntando una información que estamos dando sobre un curso de vigilancia, claro, vea, está en CSI, en el municipio de Yarumal, es en Yarumal, pero si usted es de Angostura o otro municipio aleaños, vaya pues, upa pues. Hey, ya contesto llamadas, espéreme. Ya les cuento, Yarumal, el municipio aleaños, pueden ir a formarse en vigilancia, escolta, controlador vial, atención al cliente, primeros auxilios, RCP, seguridad petrolera, seguridad en salud en el trabajo, certificado de manejo de armas. Hombre, ¿eso cuándo va a ser? El 18 de este mes. Es importante que se vayan inscribiendo porque son las primeras 20 matrículas, un 70% de descuento diferente a los demás. En la formación, porque las matrículas son gratis, no hay que pagar nada. Esto será en el Auditorio Terminal de Transportes y Trayar. Y es en el contacto WhatsApp 316-935-4807. 316-935-4807. Ahorita le mando el número al que me preguntó. Canciones, pero primero, oyentes, buenos días. ¿Qué más, pues, señor desempolvador?
1: ¿Y usted cómo le va?
0: ¿Cómo me amaneció en esta mañana de lunes?
1: Me amaneció, pero bien contento hoy.
0: ¡Ey, güey, madre, si eso está bueno! ¡Oiga!
1: Gracias a Dios que estamos bien y aliviados y funcionando parejo.
0: Y con ganas de escuchar música viejita.
1: Sí, claro, con el sueldo revelación, dos piedras y una cruz.
0: Ave María, pero usted, ¿por qué me programó ese temazo? Dos piedras y una cruz.
1: ¡Hágame el favor! ¡Hágame el favor!
0: ¡Y eso! ¿Y saludos para quién?
1: Bueno, escuchamos lo que

Eso sí está sonando muy bueno, clásicos. Hombre, esta gente está programando con los sabrosos, ¿cierto? ¡Eh, María! ¡Eso! ¡Bacano! A través de la radio, los angostureños. El sabroso sonamos, 8:07, ya van a empezar a sonar en la playlist esas canciones que ustedes programaron. Ya tengo acá a De Que Me Presume, De Que Presumes, A Ti Mujer. Bueno, ahí vamos, Corazón Resentido, Darío Gómez. Estos, esas canciones que ustedes mismos han programado en el 322-70-2024 en el WhatsApp, listo, en el WhatsApp. Saludos para el DJ Maloca, hola, Damani, conectada, quiero escuchar canción Mi Problema, lo legendario, feliz.

0: Hombre, por Dios, está buena esta playlist que ustedes han armado en esta mañana. Ay, María. ¿Qué me dicen? Buenos días.
1: Eso, buenos días.
0: ¿Qué más?
1: Que me das el favor y me coloques el temita. Al fin te pude olvidar de los campanarios.
0: María.
1: Un saludito para Norma. Chao.
0: Chao. Oiga, al fin te pude olvidar los campanarios. Y me dijo ella, ¿cierto? ¿Qué dicen? Buenos días.
2: Buenos días, Angostura Estéreo. Soy Deyanira Gómez, de La Verdad del Sur.
0: ¿Ya está el ayuno?
2: Yo quiero darle un cordial saludo a Orfita Ochoa, a Selmira Vélez en el Coliseo, a Matilde Rodríguez en Alto Rin, a todas mis amigas, que son muchas y no alcanzo de nombrarlas todas. Y me hace el favor, me coloca el disco en esa poza.
0: En esa poza.
2: De los solitarios. Muchísimas gracias, que tenga excelente día.
0: ¡Listo! ¡Chao! En esa poza, solitarios también en esa mañana. Buenos días.
3: Muy buenos días, cordial saludos.
0: ¡Rosmi!
3: Muy bien.
0: ¿Bien o no?
3: Soy Rosmi por acá, Guanteros. Edison, para saludar a Orpita en la Trinidad.
0: Eso.
3: Y a doña Nelly Carrasquilla en el Niguito. Porfa, me programas mi gusto musical que los comparto con ella. Si es por otro amor, de Luis Alberto Posada. Muchas gracias.
0: Eso. Por otro amor, ahí está Luchito. Luis Alberto Posada, por supuesto, en esta mañana también. Qué sabroso, qué bueno que estamos programando. Me encanta. Ando perdido y no más. A ver, ¿qué me dicen? Hola, ¿cómo estás? Y si me haces el favor de ponerme la canción Loco por tu amor, muchas gracias. Será loco.
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0: Pura guasquita sabrosa. Ah, que está sonando muy bueno. Diga que no, pues. Diga que no está sonando bueno esta vaina en esa mañana. Eso sí es decir mentiras, pues. Buenos días. Suave, suave, suave. A tus benditos quereres. Yo soy de los que la mujer le dice a dormir y se va a dormir. ¿Qué dice? A ver, ¿dónde venía por acá?
5: Una musiquita.
0: Me perdí. Ah, bueno, ahora sí. Así es, me hace el favor y me colocas la canción. Cuando la vida duele, Cristian Nodal. ¿Cómo? ¿Cómo?

0: va a desempolvar. ¿Quién me dijo la muñeca hermosa, preciosa, divina?
1: Eso, en un día eso le caigo allá.
0: Chismosiem. Es que ella es la mejor, María. ¿Y qué pa' que chismosiemos? Ella me tan chiquito, ya quiere chismosiem. Hágale chismosiem, entonces estoy yo, pena. Hágale, hágale. Ocho conoce 312-270-2024. Métale el dedo, pues, con una llamadita. Hombre, métale el dedo. Elvia, ¿usted qué quiere por la radio? Buenos días.
2: Buenos días, Jason. ¿Cómo amaneció?
0: ¿Usted cómo me la trata la vida?
2: Buenos días, Jason. ¿Cómo amaneció?
0: Bien, ¿y vos? ¿Cómo me la trata la vida?
2: Muy bien, gracias a Dios, Jason. ¿Y a usted?
0: Tan bueno. Bien, tocando bueno por aquí. Más bueno.
2: Que no me
0: ¿Vamos a desempolvar o qué?
2: Sí, claro. ¿No ve que le pide

0: de los altares de la estrellita y usted no entiende cuál es.
1: Sí, venga, entonces, ¿cuál?
0: Los altares de las estrellitas.
1: Los altares.
0: Sí, señor.
1: Bueno, vamos a mirar a ver. Ya, de una, listo. Ahora ya la encontré, ya no me tengo que esmerar ahorita.
0: La misión. De pronto no vi el mensaje y entonces no estaba colocando el
1: distrito que. Es que de pronto se me hace el bobito. Ya lo pillé, ya lo pillé.
0: Bueno,
1: mi amor, la emisora que escucha. Hola.
0: Ese es, muchas gracias.
1: Bueno, y la emisora que escucha.
0: Porque
1: usted es 89.2. Adiós, Dios te bendiga, chao.
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1: Pura Agropecuaria, sí señores, en esta mañana del lunes, inicio de semana, son las 8:20, ya 8:20, ah no, 8:19, ya casi cito la sección de cumpleaños, yo creo que no teníamos sino un cumpleañerito, ¿cierto? Yo creo que sí, buenos días.
2: Muy buenos días, ¿cómo amaneció? Yo espero que se encuentren muy bien.
1: Bien.
2: Edison, para que si me puedas hacer el favor de colocarme el disco Guardián. Muchísimas gracias, que tengas un feliz día.
1: Guardián, vamos a ver, ese de quién será, a ver, Guardián, buscarlo. Oh, suena como bueno, suena como viejito, ¿verdad? Como clasiquito está sonando. Buenos días, por favor, ¿me puedes colocar la canción Dos Piedras y una Cruz? Muchas gracias, yo escucho con Consuelo Estelo, siempre con vos. Eso, Godielita. Eso ya se programó, ya estuvo. Ya se programó Dos Piedras y una Cruz, pero bueno, bacano que están ahí con nosotros en la jugada. Buenos días. Bueno, listo, ya Elvia le saludamos, qué rico, buenos días.
3: Hola, muy buenos días, ¿cómo amaneció?
1: Bien,
3: para que me haga el favor y me salude a mi hijo Jailer Johannes por acá en Santa Ana, a mi familia en San Pedro de los Milagros y a todas mis amistades acá en Santa Ana, en San Angostura, en La Quiebra, en Santa Teresa. A Mabel Rojo y mi familia, Mónica Gómez, a Tulia Rojas en Santa Rosa, Consuelo Calle en Santa Ana, y para todas mis amistades y mi familia Bendaño Rojas acá en La Quiebra, que me encuentro por acá con ellos, a Mónica Rollave, que les quiero mucho con el tema, al otro lado del silencio y a los caminos de la vida.
1: No.
3: Atentamente pide de La Quiebra.
1: Mi amor, pero usted, ¿por qué siempre me programa las canciones que no van? No. Y están más buenas las canciones, pero no pueden sonar a esta hora, mi amor. Ya sabe que a esta hora. Solo con las guascas, listo. Aquí es para que se identifiquen solo con las guascas. No más, no más, no busque más. ¿Qué me dicen? Buenos días.
4: Edicio, hola, hola.
1: Hola, hola.
4: ¿Cómo estás?
1: ¿Bien o no?
4: Edicio. Quiero escuchar el disco. El mejor solo que mal acompañado.
1: Mejor solo.
4: Si sos tan amable, muchas gracias.
1: Eso, mejor solo que mal acompañado. Lo digo y no me canso de repetir. María, hombre, Nelly. Pero usted que es así. Buenos días.
5: Papi, buenos días. Me hace el favor y me saludas a todos los oyentes de esta emisora.
1: Ey.
5: Y me les colocas el disquito El Sepulcro de mi mamá.
1: El Sepulcro de mi madre.
5: En ese grupo me

0: Saludos a don Diego Tavares.
1: Bueno, ya sabe, Diego, no lo puedo atender. Si la mamá o alguien nos escucha, dígale que no me llegue temprano, que voy a estar ocupadito en una reunión. Me llegué para las 11:30, que con Diego vamos a coordinar algo muy bonito, muy especial. Listo, pero entonces díganle a Diego, porque es que lo llamo, le escribo y nada, de pronto me llega temprano y no le voy a abrir. A eso de las 10 de la mañana no le puedo abrir a nadie, estoy ocupado, no va a haber nadie. Bueno, entonces para que sepan ese datico, listo. A ver, ¿qué me dicen por acá con un buenos días? Buenos días.
2: Muy buenos días, Enzo.
1: ¿Qué más?
2: Si eres tan amable, me saludas a la familia Vélez Ochoa, a don Diego Tavares, a Celina Álvarez, Gabrielita Quiroz, Marlene Flores, Mario Ochoa, Liliana Teortúa, Mercedes Zapata, Jaime Arroyar. Y si eres tan amable y me colocas en 30 segundos. Muchísimas gracias y que tenga excelente día.
1: En 30 segundos, listo, ya de la programa también. Oiga, ya no puedo recibir más llamadas, ya no puedo ni más mensajes tampoco.
3: Buenos días, Edison, ¿qué más? ¿Cómo amaneció? Edison, me hace el favor y me coloca 10 aguardientes de los relicarios.
1: Muy buena.
3: Habla con Elmira Castaño de Anorí.
1: Eso, vea que sí que en Anorí están con la radio Langostureño. Hombre, saluditos para los de Anorí.
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1: ¿Está caliente Anorí o qué? ¿Cómo está? ¿O está cayendo agüita? Anoche como que cayó Puncho por Guadalupe, ¿cierto? Según información, como que cayó agüita anoche en Guadalupe y acá no. O por acá cerquita del pueblo, no cayó agüita. Y hoy está soleadito, está bueno para coger café, para hacer los trabajitos. Está buena la cosa por aquí. 8:23, ay, mi madre, me está mordiendo el marrano. Bueno, el último audio y no recibo más. Listo, buenos días.
5: Buenos días, señor locutor.
1: Hola.
5: Para que me haga el favor y me coloque la siguiente canción.
1: ¿Cuál?
5: Nadie me aguarda.
1: Ah, ya.
5: De Selena, de acá de campamento. Pero sí me pasa el mensaje y me pone la canción. Uno pone mensajes para allá y no.
1: Y nada.
5: Le pasan los mensajitos.
1: Ah, ya lo pasé, mi amor. Vea,
5: a mí casi no me los pasa.
1: Yo sí cumplo, yo sí
5: y
1: cumplo.
5: Y ahí me disculpa y feliz día. Y un saludo muy cordial para ti allá en cabina.
1: Chao.
5: Que usted pague, gracias.
1: Bueno, pero se enoje. Mentira, mi amor. Sí, ya por aquí vi que tenías unos audios. Pero ojo, atentos. A veces ustedes lo mandan en horarios que el locutor ya no está habilitado, que el locutor no está permitiendo. En fin, ustedes ya entienden. Si el locutor dice ya no se puede, entonces no puede, ya. No puede mandar. Listo. Pero vea que usted estaba entre el horario, entonces la salude. Y ahí voy a agregarle a poner la canción, pero con esa sí no me voy a comprometer porque tengo muchas. Pero sí la voy a programar. Ya no más. Bla, bla, bla, bla, bla, bla, bla, bla, bla, bla. Sino que vámonos con la sección que todos quieren, que todos se van a celebrar. Porque hoy te estás poniendo viejita. ¡Felicidades a usted que hoy es tu cumpleaños! ¡Y dice! ¡Oh, oh! ¿Te estás poniendo vieja? ¡Dime cuántos! ¡Oh, oh! ¡Saludito para los cumpleaños de hoy que no se reportaron, que les dio pereza, que no quiere que el novio y la novia sepa que está cumpliendo, que no quiere que se está, que sepan que se está poniendo viejito, que se está poniendo viejita, ¿no? Ay, María, un añito más de vida y uno menos por vivir, muchachos. Dios me lo bendiga.
6: ¡Viva la fiesta!
1: ¡Pues que viva! ¡Qué emoción!
7: ¡Qué emoción!
1: Así están diciendo ya. ¡Ay, qué emoción! ¡Ay, me van a traer chicharrón de 20 patas!
7: ¡Qué rico!
1: Después dice que les dio colesterol por culpa del DJ más loco. Bueno, por acá entonces tengo el saludito que está confirmadísimo, pues que o sea, o mejor, que lo mandaron muy temprano, porque bueno, los demás como que dijeron, no, qué pereza. Bueno, entonces, para la hermana de, ¿quién? De Arnold, es Cristina Ayala, hombre. Cris, feliz cumpleaños, que la pase rico. Y como nadie más programó, pues la canción también va para usted. ¡Mua! ¡Mua!

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Buenos días, saludamos amable y cordialmente a todos nuestros oyentes y a todas las personas que están pendientes de este espacio en su emisora Angostura Estéreo. Damos un saludo muy cordial y muy especial. Hoy nos retrasamos 9 minutos para comenzar, pero es posible que nos regalen esos 9 minutos al final, porque tenemos un tema muy interesante para hoy. Después de saludarnos, hago la invitación para que hagamos una oración. Y le vamos a prestar atención a esta oración maravillosa. Esclarece la aurora el bello cielo, otro día de vida que nos das. Gracias a Dios, creador del universo, oh tierno Padre que en el cielo estás. Nuestras voces unimos al concierto que el universo eleva en tu honor. Desde la tierra al cielo más profundo, tierno Padre magnífico hacedor. Conserva nuestras almas sin pecado, a nuestro cuerpo da fuerza y salud, y nuestra mente iluminad piadoso con un rayo benéfico de luz. Por nuestra amada patria suplicamos, por la Iglesia elevamos oración. Por nuestros padres y familias, siempre dichosos los hagas, Señor. En tu santo nombre comenzamos este día de vida que nos das. Haced que lo vivamos santamente, oh Padre nuestro que en el cielo estás. Bueno, comenzamos con esta oración, dando gracias a Dios por este nuevo día de vida que nos regala. ¿De qué vamos a hablar hoy? En el último espacio hablamos de los ancianos. Hoy vamos a hablar de los hijos. De los hijos, y que también hay que hablar de todo el mundo. Bueno, un papá ya viejo se estaba muriendo. Estaba en la cama, pues ya muriéndose. Los 8 hijos estaban alrededor de la cama en la habitación y de pronto el hijo menor se subió a la cama y le dijo al papá al oído: papá, ¿usted qué me va a dejar a mí? Y el viejo le dijo: el mundo para que se rebusque. Eso le dejó una herencia enorme. El mundo para que se rebusque. Luego el viejo muriéndose le dijo a los 8 hijos: traigan cada uno un palito de colombina, que eran unos palitos de madera, delgaditos, un palillo de colombina. Cada uno llevó el palillo de colombina y el viejo le dijo: bueno, pártanlos. Partieron el palillo de colombina cada uno. Al momento les dice: bueno, se van a ir y cada uno trae de a 2 palillos de colombina. Y dijeron: papá está enloqueciendo para morirse. Y trajeron 2 palillos de colombina cada uno. Cuando ya estaban, el viejo les dice: pártanlos. Y partieron los 2 palillos de colombina. El viejo les dice: bueno, ahora se van a ir y cada uno va a traer 3 palillos de colombina. Y se fueron y trajeron 3 palillos de colombina. Eran de madera en ese tiempo. Ahora son de plástico, pues sí. Eran de madera. Les dijo: pártanlos. Les dio ya brega partir los 3 palillos juntos. Y así hizo hasta que llegó a 6 palillos, ya no fueron capaces de partirlo ninguno. Los palillos juntos. Y cuando tenían los 8 palillos juntos, imposible quebrarlos. Y le preguntan: papá, ¿y usted qué quiere decirnos con esto? Le dijo: es que si permanecen unidos, como los palillos de colombina que no fueron capaces de partir, ustedes van a estar muy fuertes. Unidos están fuertes. La unidad hace la fuerza. Esa fue la lección que el viejo le dio a los hijos después de decirle al menor: mi hijo, le dejo el mundo para que se rebusque. Vamos a hablar de los deberes para con los papás.
¿Qué dice la Sagrada Escritura? En el libro del Eclesiástico, capítulo 3 del libro de la Sagrada Escritura, dice deberes para con los padres. Dice, escúchenme a mí que soy su padre. Sigan el consejo y se salvarán. Señor, quiere que el padre sea honrado por sus hijos. Eso quiere el Dios, que el padre sea honrado por sus hijos. Que la autoridad de la madre sea respetada por ellos. Esto dice la Sagrada Escritura. El que respeta a su padre alcanza el perdón de sus pecados. El que honra a su madre reúne una gran riqueza. El que respeta a su padre recibirá alegría de sus propios hijos. Cuando oren, el Señor lo escuchará. El que honra a su padre tendrá larga vida. El que respeta a su madre será premiado por el Señor. Pues obedece a sus padres como si fueran sus amos. Hijo mío, honra a tu padre con obras y palabras, y así recibirás toda clase de bendiciones. Porque la bendición del padre da raíces firmes a una familia. Pero la maldición de la madre la arranca de raíz. Bueno, esto nos dice la Sagrada Escritura. Vamos a hablar de esta parte que hemos escuchado. Hay personas que dicen, es que mi mamá me ha hecho una maldición. Y dicen, mentiras. La mamá no fue hecha para maldecir. Ella fue hecha para bendecir. Pero el hijo que es bueno con la mamá y el papá se gana la bendición. Y con la bendición va bien por el camino de la vida. Es que a mí me echaron una... No le han echado nada. Usted se la gana o se la pierde. Y perderse la bendición de papá, la bendición de mamá, eso es muy fregado, porque entonces comienza a irle mal en la vida. Tener tropiezos, dificultades, una serie de situaciones. Hay que honrar a padre y madre, dice el cuarto mandamiento. Pero nos dice en la lectura que escuchamos, honra a tus padres con obras y palabras. No solamente con obras. Bueno, hagamos una pregunta. ¿Usted cómo es con sus papás? No, es que mi papá y mi mamá no necesitan porque ellos tienen para el mercado y que sí. Pero necesitan algo más. Sentirse acompañados, apoyados, queridos por sus hijos. ¿Cuánto hace que usted no va a visitar a su mamá? ¿Cuánto hace? No, es que a mí no me queda tiempo. ¿Usted no saca tiempo? ¿Usted no destina un tiempo?

A ver, ¿cómo está usted de agradecimiento con estos papás que gastaron años, fuerzas, energías por usted? Es que usted no se crió solo. Usted no cayó de un árbol como los aguacates. Usted es una mamá y un papá. Usted necesitó cuidados de una mamá 9 meses primero y después. Como era el llorón o de llorona, la mamá estaba pendiente de usted sin horario, ni calendario, ni vacaciones, ni días libres, nada. Y el papá trabaje, merque y consiga para mantenerlo. Yo creo que es justo que si no necesitan dinero para el mercado, sí necesitan su cariño, su agradecimiento. Siempre el respeto suyo, el acompañamiento suyo. A una mamá le preguntaba, ¿a usted qué le gusta más? Que su hija le mande un paquete con moño bien bonito y todo, o que venga y le haga la visita. Me dijo, que venga y me haga la visita. Sí, hombre, el agradecimiento con los papás. Reconocerlos, por lo menos respetar a los papás. También hay unos que tienen platica, salud, vitalidad, vida, consiguen alguna plata con el trabajo, con el negocio. Bueno, ¿y los papás qué? A ver, ¿tienen mercado o no tienen mercado? ¿Tienen para la comida o no tienen para la comida? Hay hijas o hijos que tienen estrenes y bus y reloj y fino y ropa fina y todo eso. Y la mamá no puede salir al pueblo porque no tiene zapatos. O tiene unos zapatos ya que le salen los dedos. ¿Usted se preocupa por eso? ¿Usted tiene presente esa situación de papá y mamá? Bueno, si no necesitan que le regale nada material, regáleles cariño. Es que yo no me entiendo con ellos. Ah, se vino a no entender con ellos ahora que tiene 30 años y que los papás invirtieron en usted toda la vida. ¿Qué entenderse? Un día me dice un joven, yo necesito hablar con usted. Y hablemos. Es que mi papá tiene este defecto, este otro, esta falla, este capricho, este otro, el del otro. Y me hizo una larga cuenta de los defectos del papá. Bien, muy bien. Ahora cuénteme sus caprichos y sus defectos, los suyos. Cuénteme de su rebeldía, de su obediencia, de su apoyo, de su ayuda a los papás. A ver, cuénteme a ver cómo es la cosa. Porque si no, le toca buscarse otro papá. Búsquese otro papá que trabaje para usted, que siempre economice para usted, que no le deje aguantar hambre, que le dé comida, que le dé estudio, que le dé ropa, que le dé medicina cuando necesita. Búsquese otro. Si ese que tiene en la casa no le sirve, eso, la solución está en la mano. Es que mi mamá 50 mil y usted 51 mil. Es que uno hay veces que le ve al otro el defecto o lo que le falta y uno no se mira. Pero hay una cosa que no falla. Papá y mamá nos bendicen y si soy bueno con ellos, me va bien en la vida. Vea, es que a mí me está yendo muy mal, es que me fue mal en todo, me está yendo demasiado mal. Ah, ve, ¿qué pasa pues? Te la estás gastando toda por ahí en bobadas, en vicios, en errores, ¿ok? No, pero es que me va mal. Ah, yo le pregunto, ¿tiene papá y mamá vivos? Ah, sí los tengo. ¿Cómo es usted con ellos? Ah, yo hace tiempo no voy
y no los llamo ni... Por ahí va la cosa. Te vas perdiendo la bendición de mamá. Te vas perdiendo la bendición de papá. Y eso es verdad. Claro. En la novena de difuntos que hacíamos anteriormente decía una parte: hijo ingrato que paseas ricamente vestido, a costa de mis sudores descansas en tanto olvido. Eso no es de muerto, eso es de vivo. Porque hay muchos de nosotros que no sabemos agradecer, no sabemos acompañar. Porque es que hay veces que lo único que regalamos a los papás son dolores de cabeza, tristezas, dolores y lágrimas, preocupaciones. Papá y mamá se dedican 20 años y a los 20 años yo que estoy ya fuerte y en plenitud de vida, me propongo darle brega, causarles tristezas y dolores. No, hombre, vea señorita, vea señora, su mamá, su papá, si no necesitan mercado, necesitan el respeto, el cariño y el aprecio. Pero es que yo ya me casé y soy harina de otro costal. No importa. El amor de mamá, el amor de papá sigue vigente. Claro. Pero es que yo les mando a ellos de cuando en cuando un paquetico o les mando el mercado. Qué bueno que ese mercado vaya acompañado de cariño, de amor, del aprecio. Que no le pase como un señor que quedó viudo, ya de años, tenía un solo hijo. Ese hijo se casó, se volvió importante, estudió y se fue a vivir a una ciudad distante de donde el viejo vivía. El viejo se quedó solo. Y cada año le mandaba un paquete envuelto en papel de aguinaldo, con moño y tarjeta y todo. Un día llegó el cartero llevando paquetes y un paquete era para el viejo. Tocó el cartero la puerta, Nadie le contestó. Esperó y volvió y tocó la puerta. Nadie le contestó. A la tercera vez, como la puerta estaba ajustada, abrió un poquito la puerta y vio a un hombre viejo sentado en la mitad de una sala grande, en una silla, ahí de esas sillas perezosas. Le dije el portero: señor, aquí le mandaron este paquete, este aguinaldo. Y el viejo le dice: entre, vea este aguinaldo que debe tener cosas muy buenas porque está muy bien empacado. Y el viejo le dice: póngalo ahí. Ahí en esa pieza, póngalo ahí. El cartero entró y vio un paquete, un montón de paquetes de aguinaldo sin desenvolver, llenos de polvo ya. Y voltea el cartero y le dice: señor, pero ¿cómo voy a colocar esto? De tener una cosa muy valiosa, muy buena, muy bonita. No, póngalo ahí. Y el cartero extrañado le preguntó: señor, ¿y por qué esos aguinaldos que le han mandado no los ha desempacado ni nada? Y el viejo le dice: ¿sabe por qué no los he desempacado? Porque no tienen amor. Es simplemente un paquete que manda ahí, pero no tiene cariño, no tiene amor. Los papás, más que paquetes, necesitan amor, cariño. Hacerles sentir que ellos son importantes todavía en la vida suya, que ellos se sientan contentos porque usted les agradece, que les da una llamadita de cuando en cuando, sí, que no está de acuerdo con algunos aspectos y algunas cosas de ellos, pues algo hay que perdonar, decíamos, algo hay que perdonar. A usted algo se le debe perdonar, porque usted no es persona perfectísima. No, a mí algo me deben perdonar, o mucho me deben perdonar.
a su papá algo hay que

perdonarle. A su mamá algo hay que perdonarle. Sí, y a usted también. Es que usted no puede exigir perfección cuando usted no tiene perfección. Bueno, no aleguemos, pensemos. A ver, usted, ¿cómo actúa con papá y mamá? ¿Usted quiere una bendición en la vida? Sea bueno con ellos. ¿Sí? Bendición de papá, bendición de mamá. Hay una canción por ahí que habla de eso. La bendición de ellos. Y la Sagrada Escritura, de la cual escuchamos una parte hoy en el libro del Eclesiástico, capítulo 3. Honra a tu padre y a tu madre con obras y palabras. Vamos a hacer eso y así recibirás toda clase de bendiciones. Toda clase de bendiciones. Porque la bendición de papá y de mamá da raíces firmes a una familia. De lo contrario, arranca de raíz la estabilidad. Bueno, hoy se nos acabó el tema de papá y mamá, pero vamos a continuar con este tema de hijos y de padres. Sí, no es justo que un hijo se parrande lo que se gana y la mamá no tiene mercado. Y la mamá tiene que salir por ahí a mendigar a ver quién le da o quién le presta. Las mamás hacen negocios también. Cuando el mercado no ha llegado, cuando de pronto no le llevan el mercado porque se parrandearon la plata o no hay quien le ayude, ellas hacen negocios. Vaya, dígale a Jolenita de tal que me haga el favor y me preste una librita de panela que yo se la pago cuando me llegue el mercado. Vaya, dígale a Julano de tal que me preste una librita de arroz que yo le pago cuando me llegue mercado. Bueno, vamos a ayudarle. No se la gaste toda. Si puede y los papás necesitan, acuérdese de ellos. Y si no necesitan, también. Claro, regáleles cariño, regáleles una visita, regáleles una llamada, que ellos sientan que son importantes para quienes invirtieron 20, 30 años de la vida. Que ellos sientan que valen para estos en quienes invirtieron las fuerzas, los días. Sí, una pobre mamá que no tiene ni horario, ni calendario, ni vacaciones, ni días libres, ni puentes, ni nada pendiente de sus hijos. Entonces, no vaya a ser como el hijo desgraciado, que cuando tiene fuerzas, las emplea para pegarle a la mamá, para ser desgraciado con la mamá. No, vamos a ser agradecidos. Pero es que mi mamá, mi papá ya están en la eternidad. Regáleles oración, que es lo único que reciben. Pero es que mi papá es un hombre muy caprichoso. Así le tocó. ¿Qué vamos a hacer? Otro papá lo va a cambiar, pues. Es que mi mamá, ¿qué? Que mi mamá, ¿qué? Que es muy caprichosa y... Perdónele también. Ella también es mujer y es humana. Él también es un hombre, es humano. Y sirve más con los papás la amistad que la indiferencia. Sirve más la solidaridad que el egoísmo con ellos. Si usted tiene mucho mercado, o aunque no tenga mucho, pero tiene suficiente, y en la casa de sus papás no hay nada, comparta. Sí, comparta con ellos. Y

háganlo. Vaya, visítelos, porque es mejor visitarlos en la casa que en el cementerio. Es mejor. Si usted ha hecho sufrir a sus papás, cambie. Cambie, que no sufran por usted. Y sea bueno con papá y mamá. Pero es que yo ya me salí de la casa, siga siendo buena persona con ellos. Que es que están viejos, sí, quiéralos mucho más. Bueno, así quedamos. Mañana continuaremos, si Dios nos presta la vida, comentando, hablando e invitando a una magnífica respuesta a este hombre y a esta mujer, nuestros papás, que invirtieron su juventud, su vitalidad, por usted y por mí.

0: Este mes de octubre es el mes de las misiones. Siempre ha sido el mes de las misiones. Este mes vamos a hacer algo bien importante y maravilloso. Vamos a orar por los misioneros que están por allá en las selvas y los ríos predicando el Evangelio. Ellos necesitan nuestra oración. Pero era que también se hacían festivales y rifas y cantarillas, como llamaban, para las misiones. Muy bien. Un domingo, la ofrenda de un domingo en este mes, la vamos a destinar para enviarla como colaboración a las misiones. Les decimos qué domingo de este mes de octubre va a ser destinado para que la ofrenda que ustedes depositen la enviemos, aumentenle un poquito porque vamos a mandar a las misiones. Yo les hago la publicidad. Bien, el jueves tenemos comunión a los enfermos. Qué bueno tener presente a estas personas con quebrantos de salud que no pueden salir ya a estar en la comunidad compartiendo como siempre. Todos los enfermos de la comunidad, qué bueno que tienen su pequeño radio ahí junto a ellos para entretenerse, divertirse, para escucharnos, compartir este espacio. Hágale un regalo. El abuelo no tiene que oír nada, una musiquita ni nada. Hágale un regalo. Consígase un pequeño radio y verá la dicha que tiene y cómo se entretiene con su radio, escuchando noticias, programas, música y canciones de las que le gusta. Muchas gracias por haber estado con nosotros en este espacio y a Dios pedimos nos permita mañana volvernos a encontrar y seguir con ideas interesantes acerca de nuestra vida y de nuestro comportamiento. Bueno, muchas gracias y todos tengan muy buenos días.
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1: Nueve de la mañana con 8 minutos.
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0: 9 de la mañana con 28 minutos.
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1: 9 de la mañana, con 41 minutos.

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1: Siendo en la mañana a las 10:05, hemos entrado a la sección de los servicios sociales, los servicios que puede ser de su interés, así que lo invitamos para que esté muy pero muy atento. 10:05, se perdió el gajo de llaves, este ya lo encontraron, gracias a Dios. La idea es, muchachos, que cuando los elementos de muchas personas se pierden y ustedes escuchen los avisos a través de la emisora, vamos a devolverlo. A veces son personas muy pero muy perjudicadas a falta de los mismos. Bueno, servicios sociales, se le informa a los adultos mayores de la vereda Canoas Maldonado que el viernes 9 de octubre tienen importante reunión a la 1:00 p.m. Por favor, no faltar, ya que contarán con la visita de la gerontóloga, informa la líder. Recuerde que es este viernes 9 de octubre. Se perdió cédula del señor Gildardo de Jesús Pineda. Esta también la encontraron, me dicen por acá. Gracias a Dios, esa es la idea, muchachos. Vamos a devolver todo aquello que nos encontramos y no nos pertenece. Se informa que el viernes 9 de octubre se realizará una eucaristía por el fin de novenario de doña Leontina Restrepo a las 12:00 p.m. en la finca Las Brisas, todos cordialmente invitados. Se invita a familiares y amigos del señor Javier de Jesús Gómez Cárdenas a sus novenas, las cuales se están realizando en la vereda La Quinta, y de antemano se invita a la Santa Misa, que va a ser el día sábado 10 de octubre a las 5:00 p.m. Invita a su familia por su acompañamiento. Un Dios les pague. Estos fueron los servicios sociales a través de su radio. Si usted conoce a los interesados, hágaselo saber de manera oportuna. Vamos a entrar con la programación de la mañana, esa programación matutina del lunes 5 de octubre a las 16, y así sonamos, muchachos. No se desconecta.
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1: 10 de la mañana con 8 minutos.
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1: 11 de la mañana, con 23 minutos.

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2: con 49 minutos.

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0: Y en esta tarde de programación, ya siendo lunes, a las 12 con 9 minutos, iniciamos lo mejor de las dobles. Dos géneros de un solo artista. Y como lo había mencionado ahorita con Diego, tuve un encuentro tarde, pero Diego venía era porque Diego quiere hablar y tener gestos bonitos con nuestros oyentes. Diego, ¿qué más? ¿Cómo estás? Buenas tardes, Diego. ¿Cómo vas, hombre? ¿Cómo va la tarde lunes?
1: Muy especial para ti en cabina y a todos los fieles oyentes que nos escuchan acá en el casco urbano y en todas las veredas, en todos los municipios aledaños, en todos los rinconcitos de Colombia y en todo el mundo.
0: Diego, y oiga, usted ya ha reconocido a través de la radio por los bonitos gestos que ha tenido con los oyentes. O sea, usted le nace... usted tiene ese espíritu y esa alma de colaborar, de hacer feliz a la gente, de que tengan detalles. Hoy en esta tarde hemos decidido darle el espacio a Diego para que intervenga a través de la radio, ya iniciando esta programación de las dobles, dos géneros en un solo espacio, con Diego, porque Diego precisamente me dijo desde inicios de Amor y Amistad, me dijo, Eison, yo siempre estoy ahí. Para mis oyentes queridos, voy a dejar que los patrocinadores premien y después yo también vengo con mi sorpresita. Diego, ¿de qué se trata? Pues contame, a ver, pero no sin antes enviar saludo primero a tu señora madre que está conectada con nosotros, ¿no?
1: Claro que sí, un saludo muy especial a mi querida madre acá en la población y también le quiero dar un saludo muy especial al señor Víctor Ignacio Medina por esta linda gestión, por colaborar tanto por este medio de comunicación como es la 89.2, la mejor comunicación que puede tener un municipio de Edison.
0: Sí, señores, estábamos de acuerdo, la emisora, el medio que todos amamos, el medio que todos queremos, el medio que todos disfrutamos. Diego, bueno, ahorita además de ciertos saluditos que tenés a esos fieles oyentes, porque vos sabes que tener muchos seguidores ya por ese corazón noble, ya tiene la hojita preparada, ahorita los va a saludar. Cuéntenos primero, Diego, ¿qué es lo que se tiene preparado para los oyentes? ¿Por qué te viniste para acá? ¿Por qué te tomaste el rato y por qué estás al aire? Contanos a ver.
1: Claro que sí, Edison. Usted sabe que uno todos los días desde las 4 de la mañana, 5, 6... Va hasta las 11 o 12 de la noche escuchando la 89.2 a todo volumen. De verdad, reconozco que han llegado muchos fieles oyentes a la emisora. Y como les había comentado hace, ¿qué? 5 o 6 meses. Ajá. Que yo iba seleccionando... Yo iba seleccionando un fiel oyente de la emisora. ¿Y qué será, Edison? ¿Será que en estos días lo podemos premiar?
0: Pues Diego, aquí a 15 días. Esta es tu casa y la de todos los oyentes. Y es el puente para que usted, que ha tomado esa iniciativa, porque es Diego, no es Edison. Es Diego que dijo, yo escucho la radio, yo sé quién es fiel oyente y yo quiero premiar así a fiel oyente. Entonces, Diego, usted nomás diga, mande y ordene qué quiere hacer con nosotros y los oyentes.
1: Claro que sí, Edison. Uno siempre va seleccionando un fiel oyente de la emisora.
0: Señor. Ajá. Bueno, ¿cómo va a ser la cosa? Va a haber entonces, le estoy entendiendo yo y yo creo que los oyentes también, un regalo así sorpresa para un oyente, ¿o cómo es la
1: claro
0: cosa?
1: Que sí, Edison. Vea, va a quedar muy fácil. Con un mensaje de texto, que una nota de voz, una llamadita al aire, uno los va seleccionando y de aquí a 15 días o 20... Un regalo sorpresa, Edison.
0: A ver, María, pero usted cómo me va a decir eso, sí, Diego. O sea, que cualquiera de los oyentes fieles de repente va a recibir el mensaje y le dice, hola, has ganado con Angostura Estéreo.
1: Claro que sí, Edison.
0: ¿Así de repente?
1: Sí, de repente.
0: Así nomás uno está escuchando a la emisora, le dicen que ganó.
1: Claro.
0: De no, parte de Diego.
1: De parte de Diego Tavares. Y primero que todo les voy a decir, buena educación con los locutores.
0: Este Diego sí la tiene. Sí, claro. Perfecto. O sea, Diego es como ese oyente activo que premia para que se trate bien al oyente, se trate bien a la emisora, sean más y mejores ciudadanos, apoyen la cultura, la religión, el turismo. Es que a Diego le gusta como todos esos temas, hombre.
1: Claro,
0: y sobre todo
1: sí,
0: ser muy compartido. Gracias, Diego, porque siempre has tomado esa iniciativa que ni siquiera los locutores te decimos, sino que usted llega y nos dice, Edison, usted me va a permitir dar un regalito, así nomás.
1: Claro que sí, Edison, y usted sabe que estamos en un municipio de mucho turismo, de lindos paisajes, de lindas mujeres.
0: Ese Diego la tiene.
1: Y fieles oyentes de la emisora, la 89.2, Edison.
0: Diego, bueno, ojo que esta no es la primera vez que Diego va a hablar del tema. Él va a volver porque muchos tienen dudas. Ya luego, según...

0: El tiempo vaya avanzando, porque Diego dice que en unos 15 días, ¿cierto, Diego?
1: Sí, 15 o 20 días.
0: 15 días, vamos a ponerle para no dejarlos esperando mucho. Entonces Diego va a volver a venir por acá y va a decir, hombre, Edison, vamos a hablarle otra vez a la gente, ¿cómo va la cosa? Listo, pues de entrada le decimos, Diego de la nada va a entregar un excelente premio, porque es que no son cualquier bobadita, se lo digo de una vez. Los que han recibido premio de Diego Tavares saben de lo que estoy hablando. Entonces, Diego va a llegar con un buen premio a un fiel oyente, como siempre, consintiéndolos a todos ustedes. De la nada va a llegar a decir, ¡Tales! Tiene detalle de Diego, y no porque sea muy amigo, porque Diego en estos días me decía, hombre, tal persona tan amiga mía, pero no es fiel oyente, hombre, no se puede llevar el detalle, hombre. Tiene que ser uno, así no lo conozca mucho, pero que a través de la radio sé que hace parte de esta familia Angostura Estéreo, le voy a dar este detalle, hombre.
1: Claro que sí, Edison, primero que todo la educación, buena educación con los locutores. Usted ve...
0: Gracias, gracias, Diego.
1: Ustedes saben que ellos son los líderes de la emisora.
0: Qué rico, Diego, gracias, mi hermano, estás tú casa siempre. Entonces, ya saben, Diego va a tener otro programita en estos días para que estén pendientes de cómo va ese avance, pero si usted es fiel oyente y está activo con la radio y se deja ver, se sigue, deja notar aún más de lo que lo ha hecho, pues va a ser el ganador de un detalle que Diego tiene. Listo, después de haber dicho esto, Diego dijo, Edison, pero yo quiero pues que en ese pasecito que me va a salir en la emisora hoy, me deje saludar a una gentecita de carrera. Tengo una lista muy grande, Edison, me decía ahorita, pero Edison, con que me deje saludar a unos cuantos ahí, me quedo contento. Y ya todos los demás saben que también los quiero mucho. A ver quiénes son.
1: Bueno, primero que todo, bueno, póngale pues volumen al radio, al equipo, el bajecito, el Mirabeles. Pero es que usted tiene como el radio pasitico. Póngale volumen. Exacto. Perfecto. Bueno, un saludo muy especial para todos los que nos escuchan. Sí. Primero que todo, Selmira Vélez en el Coliseo Viejo.
0: Selmira, un saludo.
1: Ay, Luz Noelia Vélez en Santa Ana.
0: Ya está, Noelia.
1: Miriam Valdés de Altorrín. Doña Eyanira Gómez en Altorrín. Delmira Valderrama en Guadalupe. Usted no sabe a quién voy a saludar yo, Edison.
0: A ver, hombre.
1: Ama a la radio toda la vida. ¿Cuándo vamos a ir a la casa de ella?
0: Decime a ver.
1: Ay, hombre, doña Gabrielita
0: Quiroz. Ay, qué belleza, Gabrielita. Saludita en la milagrosa.
1: Y después de ir allá donde doña Gabrielita, pasamos donde Nilda Quiroz.
0: ¡Nilda, mi amor! Te están enviando el saludo, ¿eh?
1: Bueno, un saludo muy especial también para Liliana Tebortúa, en La Quiero Arriba. A Morelia Restrepo en Palmas. Alicia Múnera en Cañaveral Abajo. A Luz Mari Ochoa en Canoas.
0: Eso.
1: A Oña Nidia Misas en El Socorro. A Judy Misas en El Olivo.
0: Claro.
1: Un saludo muy especial que nos escucha todos los días. ¿Quién es? Diana Villegas de La Montaña.
0: Ah, también para Dianita en La Montaña.
1: Claro.
0: O sea, es que vos pasaste por allá y me decían, esto ya, esa Diana tenía ese equipo a todo volumen.
1: A todo volumen, el 89.2.
0: Ah, bueno, saludo para Diana Villegas, una gran lideresa de ese municipio, y vive en la vereda, una campesina muy echada para adelante.
1: Sí,
0: escuchando
1: claro.
0: También la radio. Saludo para ella y todos en La Montaña.
1: En La Montaña. Un saludo muy especial.
0: Oiga, se me estaba pasando una de a que no es de aquí, pero fiel oyente, Amalia.
1: Amalia Chavarría de Campamento, María, claro que
0: no,
1: sí.
0: No, y ese montón, virgen
1: ese
0: del campo.
1: Ese montón.
0: No acabamos, ¿cierto?
1: Sí, un poco.
0: No acabamos.
1: Un poco de fieles oyentes. Ajá, de la emisora. Hombre. Un saludo muy especial para Elvia Rosa Martínez, los Chorros Blancos arriba.
0: Y aquí dice también que es que vive en Los Arenales.
1: Vive en Los Arenales, o sea, la verdad.
0: Y que Orfa en la Trinidad, veaste Diego como la tiene clara.
1: Y con una fiel oyente que yo charlo mucho aquí en Angostura. Doña Maleni Flores de la Quinta.
0: Ah, pero ahí pues, hombre,
1: Charlo mucho también con Mónica Gómez de la Quiebra.
0: Ajá, Mónica. Adriana Teortúa en Chochoescuela, ¿cómo la ves?
1: Ah, Luz Adriana Teortúa Vélez en Chochoescuela.
0: Y a las hijas de doña Noelia, ¿cómo es que llaman a muchachas, hombre? Yo creo que, no sé, ellos son de Chochorrío, ¿no? Santana.
1: Sí, de Chochorrío, sí.
0: Bueno,
1: sí,
0: saludito.
1: Bueno, un saludo muy especial para Claudia Hoyos.
0: Ah, Claudia. Vanessa en Guadalupe.
1: Claro.
0: Doña Viviana Hoyos.
1: Ellos son muchos.
0: Es que son una gallada, mejor dicho. Ni hablar de los de Anorí, que por allá de, en los Porces, que los por Porces. Allá en Santa Rosa, que en Copacabana. Es que, Diego, es una cosa...
1: Yo admiro mucho también a Sorelli del municipio de Anorí.
0: Ajá, hombre. Oiga, y a, la, y a la niña... ay, ¿cómo se llama? Espere, verá, Diego, yo le digo cuál. Espere. Yo le digo cuál es la niña. Esta niña, vea. Escuche esta niña, vea. Esta. Espere, Diego. Espere, yo le pongo por acá el volumen para que usted escuche a esta niña. Mire, mire.
2: Listo. Buenos días, ¿cómo manejo? Habla con María Ángel.
0: María Ángel.
2: Se murmura, se comenta, se raja el chismosea hasta ahora. ¿Quién te mezcla? Es el DJ más loco del planeta.
1: No, no, súper bien, súper bien. Lo hizo demasiado bien. Y
0: hermosa.
1: Te tengo buenas noticias para ahorita.
0: ¿Eh?
1: Sí, para los niños.
0: ¡Ay, María Ángel, claro, mi amor! Ya sí. Sabes. Atenta, que también viene para los niños.
1: Bueno, Edison, seguimos con Mercedes Zapata en Pajarito Arriba.
0: Mercedes.
1: Ay, hombre, esta que admiro mucho. Doña Ilma Hoyos en La Guajira Arriba. Admiro mucho también Doña Rosmira Martínez.
0: Rosny, en Guanteros.
1: En Guanteros. ¿Sabes qué fiel oyente admiro yo mucho?
0: A ver.
1: A Gladys Villa del Torrijo.
0: Ajá, estoy de acuerdo.
1: De verdad, sí. Son muchos los oyentes.
0: No, es que no acabaríamos, Diego.
1: Edison, si comienzo a saludarlos a todos, estaríamos aquí para las 4 de la tarde.
0: No, y no acabábamos.
1: Sí, es que no acabamos.
0: María, qué cosa tan berraca. A Celina.
1: A todos, es que son muchos.
0: Oiga, mejor dicho, gracias a todos ustedes. Ustedes, los queridos oyentes, que siempre están con la radio de ustedes y para ustedes. Por eso Diego dijo, me quiero tomar la iniciativa de premiar al fiel oyente que se reporta. Sabemos que hay muchos oyentes que no se reportan y que son fieles oyentes porque claro. Diego lo sabe. Pero Diego lo que le gusta hacer es al que se muestra, manifiesta.
1: Claro,
0: Por eso, si usted no es mucho de eso, lo invito para que en adelante sí lo sea. Al menos diga buenos días, cómo están mis queridos oyentes, una canción, un saludo. O digan, buenos días, estoy escuchándolo en tal lugar y ya no tiene ni que decir más nada. Y ya con eso Diego empieza a tener eso en cuenta porque a él le gusta mucho premiar eso, ¿cierto, Diego? La fidelidad.
1: Claro que sí.
0: Aunque eso. No, aunque hay más. Vea, Diego, lo voy a decir así, hay oyentes más fieles que los mismos que reportan.
1: Claro,
0: yo lo
1: sí.
0: Mismo lo sé, pero a Diego le queda muy difícil conocer quiénes son, entonces él lo que hace es que para tener una guía de premiación lo hace con los que se reportan, porque él dice es que lo hace todos los días la escucho, todos los días, por ejemplo, doña Reinita también saludo especial, que Diego, ya ustedes recuerdan que a doña Reina le entregó un detalle así, sin participar en nada, solo por ser Fiel oyente,
1: la emisora de Ursula, la verdad.
0: Edison. Aquí llegaste y dijiste, vea, este detalle no me lo toca. Este, dégalo aquí, me lo entrego y dijo, este es de ella, por ser fiel oyente.
1: Claro que sí, Edison, ¿no? Y hacen una llamadita y uno se les ve como esa alegría, como ese entusiasmo
0: como con los locutores. No, más bueno.
1: Y con la emisora.
0: Eso. Diego, nos escuchamos en 8 días otra vez, donde usted va a venir a contar y decir, bueno, la cosa va así, listo.
1: Sí,
0: es una cita que vamos a tener usted y yo nuevamente acá. Y ya es cuestión de que ustedes hagan lo que tengan que hacer para que Diego no le pregunten a Edison, no le escriban a Edison. Diego les va a dar el número donde pueden preguntar, donde se pueden asesorar. Diego les va a dar el número. Diego, adelante.
1: Bueno, Edison, primero que todo voy a dar por aquí otra información.
0: Ah, bueno.
1: ¿Será que hay niños fieles oyentes de la emisora?
0: ¡Ay, ay, ay! Ese dato sí me gustó.
1: Claro, para que hagamos un concurso finales de noviembre o principios de diciembre.
0: O sea, entonces, ¿qué está haciendo Diego aquí? Dándole la motivación a que los niños, así como María Ángel y otra niña de la quiebra que no recuerdo.
1: Melissa.
0: Eso. Esas niñas han sido muy, muy... Y hay otras. Hay una en Santa Ana que aunque lo hace esporádicamente,
1: sí,
0: lo hacen. Entonces, ¿cuál es la idea? Que los niños empiecen a participar cantando, echando un chiste, saludándonos, diciendo su nombrecito. Y Diego, ¿qué va a estar haciendo? Anotando. Porque Diego quiere tener también detalle para el niño. niño.
1: Y ya por ahí finales de noviembre, ¿qué? Y sonó principios de diciembre. Ya.
0: Vamos a ver cómo nos vamos coordinando. Por ahora solo les decimos, niños, sigan activos, más que nunca.
1: Sigan activos.
0: Quiero saludar a uno que por sobrenombre le digo, le decimos el negrito. Y es de Guadalupe. Y bueno, madre, lo quiero, se verá con negrito, hombre. Él también hace ya parte de esa lista, así que ya saben, pues, muchachos, atentos. ¿Saben cuál es el negrito, Diego?
1: ¿Cuál será?
0: Te voy a mostrar aquí, pues, ponerle pues cuidado a lo que te voy a mostrar, porque esta vocecita es de él.
1: Claro, yo sé quién es.
0: Eso, ese sí. Negrito también ya hace parte de esa lista. Y todos ustedes, porque ellos son muy partícipes, así que los niñitos a participar, porque digo también.
1: A participar. Eso.
0: Diego, gracias.
1: Oiga, Edison, y yo le iba a dar más información.
0: ¿Cómo así?
1: De aquí a 8 días es festivo. ¿Sería que podríamos de aquí a 15 días?
0: No, lo hacemos entonces el martes o el viernes. O sábado, más bien. Listo, ¿sí le parece?
1: Un sábado, porque los fieles oyentes de pronto llegan.
0: Bueno, fiel, sábado, sábado.
1: Un sábado.
0: Sábado, sí, no hay problema.
1: Ah, no, hágale que sí.
0: Listo. Oiga, 12:25. Diego, gracias de corazón. De parte, yo sé, de todos los angostureños que han tenido que agradecer tantos detalles y gestos bonitos tuyos que sin ningún interés has hecho. O sea, es que te caracteriza eso, la nobleza. Gracias, Diego.
1: Bueno, muchas gracias a ustedes, Edison. Y por aquí les voy a los números de teléfono.
0: Eso, hágale pues. Solo por ahí. No me escriban nada a mí de eso porque yo no sé nada. Es Diego.
1: Vea, en caso que le vayan a hacer una pregunta a Natalie o a Edison, ustedes pueden dar el número de teléfono mío.
0: Bueno, no, hágale pues. ¿Cuál es, Diego?
1: Bueno, vea. Si es llamada normal, es un 310. 465. 6737.
0: Vamos a repetirlo.
1: Un 310. 465. 6737.
0: Ese para llamadas. ¿Y el WhatsApp, que es lo que más usa la gente?
1: El WhatsApp, un 321. 621. 8997.
0: WhatsApp nuevamente.
1: 321. 621. 8997.
0: Solo WhatsApp. Pero no lo llamen al mediodía ni nada. ¿Cuál es el horario? No.
1: El horario puede ser de 7 de la noche a las 9.
0: Eso.
1: En caso que esté en la cama ya durmiendo con el esposo debajo de cobijas, de todas maneras yo les contesto. Usted sí, usted me puede marcar de ahí. No le hace que estén ya por debajo de la cobija con el esposo o con la esposa.
0: Sí, eso, eso. Ya saben pues cómo es la cosa, cómo funciona mi muchacho. Saludo especial. Gracias, Diego, por venir a tener ese bonito gesto. Aquí te seguimos esperando, y los oyentes activos, desde los niños hasta todos los fieles oyentes.
1: Bueno, Edison, de todas maneras, muchas gracias a usted y a todos los fieles oyentes que me escuchan. Y colóquenle volumen a radio, porque la 89.2 es a todo volumen. A todos les deseo una feliz tarde.
0: ¡Eso!

Una de la tarde con 16 minutos. Bienvenidos a la programación de este lunes, inicio de semana. Estamos presentando buena música, las dobles. El quinto día del mes de octubre. ¿Qué más? ¿Cómo están? ¿Cómo iniciaron este lunes, esta nueva semana? Yo soy Nati, Nati Arango. Voy a estar con ustedes en esta tarde acompañando con buena música. Bienvenidos. Viene una muy buena canción de Wilfrido Vargas.

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En esta tarde de lunes, inicio de semana, estamos escuchando las dobles, dos canciones de un mismo artista o mismo género. La canción que vamos a escuchar a continuación, para que ustedes vayan disfrutando de estas canciones románticas, dos canciones románticas, canciones bonitas, preciosas, todas las canciones que llegan al alma. Viene Eres mi religión.

Hey, qué buena canción de Maná. Vamos con otra romántica. Estamos en la doble. Vamos hasta las 2 de la tarde. A las 2 iniciamos con Dale Play. Ahí ustedes sí me pueden empezar a programar sus canciones favoritas. Dale Play después de las 2 de la tarde. En estos momentos estamos con las dobles de la semana.

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Seguimos con Dale Play, una programación muy chévere. Desde el lunes, inicio de semana, vámonos a ponerle buena vibra. Hey, ¿qué nos dice el pronóstico del clima? Nos dice que se esperan lluvias. Ay, sí, se esperan lluvias después de las 4 de la tarde. Ay, Dios. Así que si usted piensa visitar a su amiga, a su amigo, caminar un rato, la recomendación es que se lleve su paraguas, porque según el pronóstico se esperan lluvias, alguna llovizna. Bueno, estamos a 22 grados, aunque la sensación es de 27, y estamos con la canción El Bochinche de fondo. No me jodas tú. El Bochinche, ¿cómo les fue a los de San Alejo anoche? Mucha fiesta. Música, El Bochinche.

0: Alú.
1: Vamos a continuar con los reportes de sintonía que los oyentes van enviando al 312-270-2024. Vamos a escuchar qué nos dicen. Hola, muy buenas tardes. Bienvenida a Dale Play. Buenas tardes. Hola, hola.
2: Hola, Nati. ¿Qué más?
1: Hola.
2: ¿Cómo estás?
1: Muy bien, ¿y tú?
2: Oiga, me hace el favor y me coloca dos canciones románticas de...
1: ¿Dos canciones?
2: De Ricardo Montaner.
1: ¿Cuáles?
2: Ojos Negros.
1: Ojos Negros.
2: Y otra. Pues otra canción. Bueno, que tengas una feliz tarde. Yo escucho Angostura Estéreo. Soy Edilma Villa, de la emisora de la Vereda Alto Rin.
1: De Alto Rin, reportando sintonía. Vamos a poner entonces Ojos Negros y más adelante por acá programamos otra de Ricardo. Por acá me habían solicitado también otra canción de Las Palomas. Bueno, saludo especial entonces para Don Pirata. 2:07 PM. Vámonos con esta linda canción, Ojos Negros.

0: Más una canción de Willy Colón, Talento en Televisión. Eso es un clásico de la salsa. Esas salsitas así bien deliciosas, bien chéveres. Bueno, y esta canción sí que tiene una letra muy, muy bonita. La canción habla de una persona que alcanza mucho reconocimiento, se vuelve muy popular en la televisión, pero cuestiona la diferencia de tener esa fama a tener el verdadero talento. Y eso también se puede asemejar a los muchos influencers, de decir, tú tienes mucha fama, pero ¿qué es lo que estás proyectando? ¿Qué es lo que estás brindándole a los demás? ¿Qué contenido es el que estás dando? Eso sí es realmente beneficioso para los demás. Y es donde Willy Colón utiliza la canción para hacer como una especie de crítica, con un tono bastante sarcástico a la televisión, a la sociedad, que muchas veces convierte, no sé, a determinadas personas infamosas. Y ustedes, uy, esta persona, ¿cómo es que hay gente que la sigue? Pero bueno, no necesariamente por sus capacidades, sino también por su apariencia, el estatus, o muchas veces también es el fanatismo, las convicciones, ¿sí? Y es donde llega entonces la fama y el talento. No sé si ustedes han dado cuenta que hay contenidos que uno dice, uy, este tipo de contenido debería estar más viral. Por ejemplo, influencer donde da tips o recomendaciones de medicina, da, por ejemplo, contenidos interesantes, libros o cosas que puedan aportarle a la juventud. Y eso no tiene tanto alcance. En cambio, otro tipo de contenido, se dice, uy, ¿cómo es eso? Y ser famoso no siempre significa ser talentoso. Y podemos ver personas que se vuelven conocidas rápidamente en redes sociales por algún bailecito, alguna risita, algún, no sé, algo viral. Un trend viral, cualquier cosa. Y eso no necesariamente que tenga una habilidad artística o profesional. Es más, esas personas que demuestran su arte, por ejemplo, en pinturas, ese conocimiento en matemáticas, ciencias, eso no tiene tanto reconocimiento a una persona siendo payasadas, no sé. Bueno, con todo el respeto, claro. Toda persona tiene derecho a hacer lo que quiera. Pero es donde es cuestionable muchas actitudes. Y es donde dice, ¿sí ves? ¿Qué es lo que tiene, pues?
1: Por razón.
0: Llega entonces Talento de Televisión y yo pues me lo estoy llevando como a un tipo de perspectiva. Ustedes saben que cada persona puede interpretar una canción de maneras muy diferentes, muy diferentes. Gracias entonces, querido oyente, por programarme la canción Talento en Televisión de Willy Colón.

0: Me dicen, hola Nati, ¿cómo estás? Espectacular, ¿y tú? Espero que estés muy bien, Maggi. Me regalas, por favor, la canción Arriba de Dios, No Vive Nadie, la de Darío Gómez. Estamos dándole play a sus canciones favoritas en esta mañana un poco free. Esta mañana, esta tarde. Uy, ¿yo me quedé en la mañana o qué? En esta tarde, tarde del lunes, inicio de semana, tarde maravillosa de Dale Play.
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0: 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Bueno, y esta es la de Albeiro, ¿sí ven? ¿Sí ven? Uy, no, Nati, concéntrate, niña.

0: esa tarde un poquito fría, la tarde, vamos subiendo el ánimo y dale play. 2:22, tarde del lunes, el lunes, inicio de semana.
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Nati, ¿cómo estás? Espero que súper bien, muy bien, gracias a Dios. Me haces el favor y me complaces con las dos canciones, Bebiembre y Un Lío. Vámonos entonces con Bebiembre, lunes de buena música, saludando a todos los de Medellín, saludando a todos los de Bogotá también. Por acá me están es que reportando sintonía desde la capital. ¡Ay! Qué rico que estamos llegando hasta Bogotá, qué bueno, escuchando una radio del norte de Antioquia, por allá desde el norte. Nosotros limitamos con Yarumal, con Campamento, Guadalupe, por ahí, el norte. Yo creo que se ubican más por Yarumal, porque yo sé que es un punto fijo para ubicarse, Yarumal. Ahí, de Yarumal, Yarumal Angostura, esos poquitos minutitos. Eso no queda ni tan lejos de Yarumal Angostura. Me imagino que allá en Bogotá va a estar haciendo mucho frío. Ay, ay, ay. Por acá también el clima está fresquito. La verdad, sí, se esperan lluvias en la tarde. Sabe que vamos animando pues la mañana, la tarde. Ey, yo porque tengo la mañana presente en mi mente. La tarde de este lunes, inicio de semana. Con Fariana viene Bebiembre. Y gracias a ustedes que me están reportando sintonía allá en Bogotá.

0: por favor, me programas la canción Renazco en mí. Yo creo que ya baja mucho la intensidad de la canción que veníamos escuchando. Ya estás más centrada con una letra muy inspiradora. Renazco en mí es una canción para sanar, para aprender a soltar ese pasado que nos está atando, que no nos está dejando crecer. Suelte eso, déjelo que se vaya, que fluya como el agua por allá, lejos de usted. No sé qué usted ahí atado. Es como si usted estuviera agarrando algo que sabe que le lastima. Hagamos la similitud. Aunque usted sabe que el vidrio corta, con más fuerza lo aprieta. No, suelte eso, que eso le está haciendo daño.
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0: Y esta canción tiene un gran mensaje para que usted suelte ese pasado, eleve su vibra y renazca en usted. Agradezco en mí. Canción entonces de Dale Play, las canciones que van solicitando los oyentes.

0: Viene por acá Oro Sólido con una canción en Dale Play.
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0: La canción es Esta Noche, Merenguito, 2 de la tarde con 56, tarde del lunes, inicio de

0: Es la única banda que tocas a las 15 de la mañana.
1: Que brilla de verdad.
0: La que brilla. Vámonos con una popular bien buena, pues. Una popular de esas que uno dice, ah, no, hay que subirle el volumen a esa popular. Se te acabó el jueguito, mi amor.

0: Contigo no vuelvo Voy. Más. Ah, sí, no es. 3 con 3. Viene un clásico de Jonales Castaño. No sé si recuerdan este temazo.
1: Yeah. Delicia.
0: ¡Ay, qué delicia!
1: ¡Uriel!
0: ¡Era el mañé mañé!
1: ¡Con la mancha amarilla!
0: ¡Los de
1: Uriel Caurilla!
0: Todos los conductores de taxis, el saludo para ustedes. Chacha. Los mototaxis también.
2: Le voy a comprar ropita
0: y la voy a
2: llevar. La llevo a mi pueblo
0: para que sepa quién es.
1: Así soy.
0: Lo dice Jonales Castaño en este lunes de buena música. Dale play.

Dale play a sus canciones favoritas. El lunes viene por acá. Te deseo saludando a todos los que me están escuchando acá en la zona urbana, los diferentes sectores, por allá por el Niguito, por Cristo Rey también me están reportando sintonía. Saludo para ustedes, los que están allá juiciosos, tomándose el tintico, escuchando la emisora y relajaditos en casa. Por supuesto, ese es el plan de esta tarde de lunes. Muchas personas del campo, de la zona rural, por ejemplo, el lunes toman ese día como otro descansito más. Sí, el lunes es como otro descansito más para las personas de la zona rural. Y el martes ya inicia toda su jornada laboral. Sin embargo, eso no aplica para todas las personas. Muchos caballeros desde hoy lunes ya están iniciando su jornada. Es más, ya están antes terminando la jornada porque muchos salen a las 4 de la tarde. Los que van llegando a casita, juiciosos, los que llegan puntuales a las 4. Saludo para ustedes. Hey, uno salir del trabajo cansadito, con un poquito de estrés, y llegar a la casa y que lo reciba uno con una buena merienda. Ah, excelente. Viene, te deseo un buen cafecito para esta tarde. Te deseo cafecito.

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1: 3 de la tarde con 44 minutos.

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Mucha atención, queridos oyentes, vamos a dar inicio a los servicios sociales. Atención, comunidad de Angostura. La oficina del Sisbén de Angostura tendrá cambios en la prestación de sus servicios durante esta semana. De martes a viernes no se prestará servicio. De martes a viernes no se prestará servicio. Agradecen a la comunidad tener en cuenta esta información y programar sus trámites con anticipación. Se informa a los adultos mayores de la vereda Canoas Maldonado que el viernes 9 de octubre tienen una importante reunión a la 1 de la tarde. Por favor, no faltar, ya que contarán con la visita de la gerontóloga, informa la líder. Se informa que el día viernes 9 de octubre se realizará una eucaristía por el motivo del fin de novenario de doña Leontina Restrepo a las 12 del mediodía en la finca Las Brisas. Todos cordialmente invitados. Se invita a familiares y amigos del señor Javier de Jesús Gómez Cárdenas a participar de sus novenas, de su novenario, las cuales se realizarán en su casa, en la vereda La Quinta, de antemano. También se invita a la Santa Misa el día sábado 10 de octubre a las 5 de la tarde. Por su acompañamiento, un Dios les pague. Se invita a familiares y amigos de Fabio Rivera a una Santa Misa por su tercer aniversario de fallecido, el cual se realizará el 12 de octubre a las 2 de la tarde en casa de Javier Montoya, en la vereda La Muñoz. Todos cordialmente invitados. Queridos oyentes, estos fueron todos los servicios sociales. Espero que alguno de ellos haya sido de su valioso interés. Vamos a continuar con la tripleta de la semana.

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0: 4 de la tarde con 24 minutos.
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0: 4 de la tarde con 42 minutos.
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0: 5 de la tarde con 8 minutos.
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0: El ángel del Señor anunció a María. Dios te salve María, llena eres de gracia, el Señor es contigo. Bendita tú eres entre todas las mujeres y bendito es el fruto de tu vientre, Jesús. He aquí la esclava del Señor. Dios te salve María, llena eres de gracia, el Señor es contigo. Bendita tú eres entre todas las mujeres y bendito es el fruto de tu vientre, Jesús. Y el Verbo de Dios se hizo carne. Dios te salve María, llena eres de gracia, el Señor es contigo. Bendita tú eres entre todas las mujeres y bendito es el fruto de tu vientre, Jesús. Ruega por nosotros, Santa Madre de Dios. Gracias de nuestro Señor Jesucristo. Amén. Por la señal de la Santa Cruz de nuestros enemigos, líbranos, Señor Dios nuestro, en nombre del Padre, del Hijo y del Espíritu Santo. Amén. Jesús, mi Señor y Redentor, yo me arrepiento de todos los pecados que he cometido hasta hoy. Me pesa de todo corazón porque con él ofendí a un Dios tan bueno. Propongo firmemente no volver a pecar y confío en tu infinita misericordia. Me has de conceder el perdón de mis culpas y me has de llevar a la vida eterna. Amén.
1: Bendito, amado y adorado sea mi Señor Jesús en el Santísimo Sacramento del altar. Mi Jesús sacramentado, mi dulce amor y consuelo. Alabamos y bendecimos, Señor Jesús, tu santo y poderoso nombre. Reconocemos que eres el único Rey y Señor de todo cuanto existe. Ante tu majestad y tu gloria nos postramos y nos reconocemos grandes pecadores, indignos de tu amor, pero tan necesitados de él y de tu misericordia. Te queremos pedir, Señor, perdón por todas las ofensas que te hemos cometido y las ofensas que se te cometen en el mundo entero. Encomendamos en este santo rosario por las manos de nuestra Madrecita Inmaculada las necesidades de nuestra iglesia, por la santificación de los sacerdotes. Oramos por los misioneros y las misiones en el mundo entero. Encomendamos la paz de nuestra patria y para que el Señor nos libre de todo mal y peligro, de guerras y pestes. Encomendamos, Madrecita Inmaculada, para que intercedas a nuestro Señor por la unidad de las familias, por el descanso de las almas del purgatorio, por la salvación de los moribundos, por la salud de los enfermos, por las necesidades de todos nuestros hermanos del campo, para que el Señor haga próspera las obras de nuestras manos, para que el Señor aumente en nosotros la fe, para que seamos humildes, prontos y obedientes a la acción del Espíritu Santo. Encomendamos todas las necesidades de quienes encomiendan a nuestras oraciones y nos abandonamos, divino Jesús, para que seas tú quien conduzcas cada uno de nuestros pasos, nuestra vida. Gracias, Señor, porque puestas nuestras necesidades en tus manos, sabemos que siempre nos escuchas y nos auxilias. Vamos a encomendar este rosario con los misterios gozosos. El primero es la Anunciación Encarnación del Hijo de Dios. Padre nuestro que estás en el cielo, santificado sea tu nombre, venga a nosotros tu reino, hágase tu voluntad en la tierra como en el cielo. María, Madre de Gracia y Misericordia. Dios te salve María, llena eres de gracia, el Señor es contigo. Bendita tú eres entre todas las mujeres y bendito el fruto de tu vientre, Jesús. Dios te salve María, llena eres de gracia, el Señor es contigo. Bendita tú eres entre todas las mujeres y bendito el fruto de tu vientre, Jesús. Dios te salve María, llena eres de gracia, el Señor es contigo. Bendita tú eres entre todas las mujeres y bendito el fruto de tu vientre, Jesús. Dios te salve María, llena eres de gracia, el Señor es contigo. Bendita tú eres entre todas las mujeres y bendito el fruto de tu vientre, Jesús. Dios te salve María, llena eres de gracia, el Señor es contigo, bendita tú eres entre todas las mujeres y bendito el fruto de tu vientre Jesús. Dios te salve María, llena eres de gracia, el Señor es contigo, bendita tú eres entre todas las mujeres y bendito el fruto de tu vientre Jesús. Dios te salve María, llena eres de gracia, el Señor es contigo, bendita tú eres entre todas las mujeres y bendito el fruto de tu vientre Jesús. Dios te salve María, llena eres de gracia, el Señor es contigo, bendita tú eres entre todas las mujeres y bendito el fruto de tu vientre Jesús. Dios te salve María, llena eres de gracia, el Señor es contigo, bendita tú eres entre todas las mujeres y bendito el fruto de tu vientre Jesús. Dios te salve María, llena eres de gracia, el Señor es contigo, bendita tú eres entre todas las mujeres y bendito el fruto de tu vientre Jesús. Gloria al Padre y al Hijo y al Espíritu Santo. El Rosario de María nos libre de todo mal. Alabemos noche y día a la Reina Celestial. Con ella adoremos a la Santísima Trinidad.
2: Segundo misterio, la visita de María Santísima a su prima Santa Isabel. Danos hoy nuestro pan de cada día, perdona nuestras ofensas, como también nosotros perdonamos a los que nos ofenden. No dejes caer en tentación y líbranos del mal. En la vida y la muerte, ampáranos, Madre nuestra. Santa María, Madre de Dios, ruega por nosotros pecadores, ahora y en la hora de nuestra muerte. Amén. Santa María, Madre de Dios, ruega por nosotros pecadores, ahora y en la hora de nuestra muerte. Amén.

0: Santa María, Madre de Dios, ruega por nosotros pecadores, ahora y en la hora de nuestra muerte. Amén. Santa María, Madre de Dios, ruega por nosotros pecadores, ahora y en la hora de nuestra muerte. Amén. Santa María, Madre de Dios, ruega por nosotros pecadores, ahora y en la hora de nuestra muerte. Amén. Santa María, Madre de Dios, ruega por nosotros pecadores, ahora y en la hora de nuestra muerte. Amén. Santa María, Madre de Dios, ruega por nosotros pecadores, ahora y en la hora de nuestra muerte. Amén. Santa María, Madre de Dios, ruega por nosotros pecadores, ahora y en la hora de nuestra muerte. Amén. Santa María, Madre de Dios, ruega por nosotros pecadores, ahora y en la hora de nuestra muerte. Amén. Santa María, Madre de Dios, ruega por nosotros pecadores, ahora y en la hora de nuestra muerte. Amén. Gloria. Como era en un principio, ahora y siempre, por los siglos de los siglos. Amén. Oh Jesús, perdona nuestros pecados, líbranos del fuego del infierno, llevar todas las almas al cielo, especialmente la humanidad de su infinita misericordia. El Rosario de María nos libre de todo mal. Alabemos noche y día a la Reina Celestial. Con ella oremos a la Santísima Trinidad. Amén. Tercer misterio, el nacimiento de niños en el portal de Belén. Padre nuestro que estás en el cielo, santificado sea tu nombre. Venga a nosotros tu reino, hágase su voluntad en la tierra como en el cielo. María, Madre de Gracia y Misericordia. Dios te salve María, llena eres de gracia, el Señor es contigo. Bendita eres entre todas las mujeres, bendito el fruto de tu vientre Jesús. Dios te salve María, llena eres de gracia, el Señor es contigo. Bendita eres entre todas las mujeres, bendito el fruto de tu vientre Jesús. Dios te salve María, llena eres de gracia, el Señor es contigo. Bendita eres entre todas las mujeres, bendito el fruto de tu vientre Jesús. Dios te salve María, llena eres de gracia, el Señor es contigo. Bendita eres entre todas las mujeres, bendito el fruto de tu vientre Jesús. Dios te salve María, llena eres de gracia, el Señor es contigo. Bendita eres entre todas las mujeres, bendito el fruto de tu vientre Jesús. Dios te salve María, llena eres de gracia, el Señor es contigo. Bendita eres entre todas las mujeres, bendito el fruto de tu vientre Jesús. Dios te salve María, llena eres de gracia, el Señor es contigo. Bendita eres entre todas las mujeres, bendito el fruto de tu vientre Jesús. Dios te salve María, llena eres de gracia, el Señor es contigo. Bendita eres entre todas las mujeres, bendito el fruto de tu vientre Jesús. Dios te salve María, llena eres de gracia, el Señor es contigo. Bendita eres entre todas las mujeres, bendito el fruto de tu vientre, Jesús. Dios te salve María, llena eres de gracia, el Señor es contigo. Bendita eres entre todas las mujeres, bendito el fruto de tu vientre, Jesús. Gloria al Padre, al Hijo y al Espíritu Santo. El Rosario de María nos libre de todo mal. Alabemos noche y día a la Reina Celestial. Con ella oremos a la Santísima Trinidad. Amén. Oh Jesús, perdona nuestros pecados. Líbranos del fuego del infierno. Llevar todas las almas al cielo. Especialmente la humanidad de su infinita misericordia.
1: El cuarto misterio, la presentación del niño Dios. Danos hoy nuestro pan de cada día, perdona nuestras ofensas, como también nosotros perdonamos a los que nos ofenden. No nos dejes caer en tentación y líbranos del mal. En la vida y en la muerte, ampáranos, Madre nuestra. Santa María, Madre de Dios, ruega por nosotros pecadores, ahora y en la hora de nuestra muerte. Amén. Santa María, Madre de Dios, ruega por nosotros pecadores, ahora y en la hora de nuestra muerte. Amén. Santa María, Madre de Dios, ruega por nosotros pecadores, ahora y en la hora de nuestra muerte. Amén. Santa María, Madre de Dios, ruega por nosotros pecadores, ahora y en la hora de nuestra muerte. Amén. Santa María, Madre de Dios, ruega por nosotros pecadores, ahora y en la hora de nuestra muerte. Amén. Santa María, Madre de Dios, ruega por nosotros pecadores, ahora y en la hora de nuestra muerte. Amén. Santa María, Madre de Dios, ruega por nosotros pecadores, ahora y en la hora de nuestra muerte. Amén. Santa María, Madre de Dios, ruega por nosotros pecadores, ahora y en la hora de nuestra muerte. Amén. Santa María, Madre de Dios, ruega por nosotros pecadores, ahora y en la hora de nuestra muerte. Amén. Glorias. Santa María, Madre de Dios, ruega por nosotros pecadores, ahora y en la hora de nuestra muerte. Amén. Como era en un principio, ahora y siempre, por los siglos de los siglos. Amén. Oh mi buen Jesús, perdona nuestros pecados, líbranos del fuego del infierno, lleva todas las almas al cielo, especialmente la manita de tu infinita misericordia. El Rosario de María nos libre de todo mal. Alabemos noche y día a la Reina Celestial, y con ella alabaremos la Santísima Trinidad. Amén. El quinto misterio es la pérdida y hallado del niño Dios en el templo. Padre nuestro que estás en el cielo, santificado sea tu nombre. Venga a nosotros tu reino, hágase tu voluntad en la tierra como en el cielo. María, Madre de Gracia, Madre de Misericordia. Dios te salve María, llena eres de gracia, el Señor es contigo. Bendita tú eres entre todas las mujeres y bendito es el fruto de tu vientre, Jesús. Dios te salve María, llena eres de gracia, el Señor es contigo. Bendita tú eres entre todas las mujeres y bendito es el fruto de tu vientre, Jesús. Dios te salve María, llena eres de gracia, el Señor es contigo. Bendita tú eres entre todas las mujeres y bendito es el fruto de tu vientre, Jesús. Dios te salve María, llena eres de gracia, el Señor es contigo. Bendita tú eres entre todas las mujeres y bendito es el fruto de tu vientre, Jesús. Dios te salve María, llena eres de gracia, el Señor es contigo. Bendita tú eres entre todas las mujeres y bendito es el fruto de tu vientre, Jesús. Dios te salve María, llena eres de gracia, el Señor es contigo. Bendita tú eres entre todas las mujeres y bendito es el fruto de tu vientre, Jesús. Dios te salve María, llena eres de gracia, el Señor es contigo. Bendita tú eres entre todas las mujeres y bendito es el fruto de tu vientre, Jesús. Dios te salve María, llena eres de gracia, el Señor es contigo. Bendita tú eres entre todas las mujeres y bendito es el fruto de tu vientre, Jesús. Dios te salve María, llena eres de gracia, el Señor es contigo. Bendita tú eres entre todas las mujeres y bendito es el fruto de tu vientre, Jesús. Dios te salve María, llena eres de gracia, el Señor es contigo. Bendita tú eres entre todas las mujeres y bendito es el fruto de tu vientre, Jesús. Gloria al Padre, al Hijo y al Espíritu Santo. Oh mi buen Jesús, perdona nuestros pecados, líbranos del fuego del infierno, lleva todas las almas al cielo, especialmente la humanidad de tu infinita misericordia. El Rosario de María nos libre de todo mal. Alabemos noche y día a la Reina Celestial y con ella alabaremos la Santísima Trinidad. Amén. Una salve a la Santísima Virgen María. Dios te salve, Reina y Madre de Misericordia, vida, dulzura y esperanza nuestra. Dios te salve, a ti clamamos los desterrados hijos de Eva. A ti suspiramos sufriendo y llorando en este valle de lágrimas. Vea pues, Señora, abogada nuestra, vuelve a nosotros tus ojos misericordiosos. Y después de este destierro, muéstranos a Jesús, fruto bendito de tu vientre, oh clemente, oh piadosa, oh siempre Virgen María, ruega por nosotros, Santa Madre de Dios, para que seamos dignos de alcanzar las promesas y gracias de nuestro Señor Jesucristo. Amén.
2: San Francisco Javier, Santa Teresita de Niño Jesús, San José, Beato Padre Marianito, Señor, ten piedad. Cristo, ten piedad. Señor, ten piedad. Cristo, óyenos. Cristo, escúchanos. Dios Padre Celestial, Dios Hijo Redentor del mundo, Dios Espíritu Santo, Santísima Trinidad, un solo Dios, Santa María, Santa Madre de Dios, Santa Virgen de las Vírgenes, Madre de Cristo, Madre de la Iglesia, Madre de la Misericordia, Madre de la Divina Gracia, Madre de la Esperanza, Madre Purísima, Madre Castísima, Madre siempre Virgen, Madre Inmaculada, Madre amable, Madre admirable, Madre del buen consejo, Madre del Creador, Madre del Salvador, Madre de misericordia, Madre prudentísima, Madre digna de veneración, Madre digna de alabanza, Madre poderosa, Virgen clemente, Virgen fiel, Espejo de justicia, Trono de la sabiduría, Causa de nuestra alegría, Vaso espiritual, Vaso digno de honor, Vaso de insigne devoción, Rosa mística, Torre de David, Torre de marfil, Casa de oro, Arca de la alianza, Puerta del cielo, Estrella de la mañana, Salud de los enfermos, Refugio de los pecadores, Alivio de los migrantes, Consoladora de los afligidos, Auxilio de los cristianos, Reina de los ángeles, Reina de los patriarcas, Reina de los profetas, Reina de los apóstoles, Reina de los mártires, Reina de los confesores, Reina de las vírgenes, Reina concebida sin pecado original, Reina asunta a los cielos, Reina del Santísimo Rosario, Reina de la familia, Reina de Colombia, Reina de la paz, Cordero de Dios que quitas el pecado del mundo, Cordero de Dios que quitas el pecado del mundo, Cordero de Dios que quitas el pecado del mundo. Ruega por nosotros, Santa Madre de Dios. San Miguel Arcángel, defiéndenos en la pelea, sé nuestro amparo contra la maldad y las acechanzas del demonio. Hágale oír Dios su voz imperiosa, como rendidamente te lo suplicamos. Y tú, príncipe de la milicia celestial, armado del poder divino, precipita encadenado al infierno a Satanás y a todos los espíritus malignos que para la perdición de las almas andan por el mundo entero. Amén. Nos bendiga la Trinidad Santísima en el nombre del Padre y del Hijo y del Espíritu Santo. Amén.

0: esta celebración por eterno descanso de María Fabiola Rodríguez Zapata, intención de la familia Rodríguez Zapata. Nos han pedido también tener presente el descanso de Gerardo de Jesús Dávila. En el nombre del Padre, del Hijo, del Espíritu Santo. Amén. La gracia de nuestro Señor Jesucristo, el amor del Padre y la comunión del Espíritu Santo esté con ustedes. Antes de celebrar este encuentro con el Señor, reconozcamos nuestros pecados y pidamos perdón. Señor, ten misericordia de nosotros.
1: Porque hemos pecado contra ti.
0: Muéstranos, Señor, tu misericordia. Dios Todopoderoso, tenga misericordia de nosotros, perdone nuestros pecados y nos lleve a la vida eterna.

0: Oremos. Dios Todopoderoso y Eterno, que gobiernas a un tiempo cielo y tierra, escucha la oración de tu pueblo y concede tu paz a nuestros días, por nuestro Señor Jesucristo, tu Hijo, que contigo vive y reina en unión del Espíritu Santo y es Dios, por los siglos de los siglos.
1: Lectura de la carta del apóstol San Pablo a los Gálatas. Hermanos, me maravilla que hayan abandonado tan pronto al que los llamó por la gracia de Cristo y se hayan pasado a otro evangelio. No es que haya otro evangelio. Lo que pasa es que algunos los están turbando y quieren deformar el evangelio de Cristo. Pues bien, aunque nosotros mismos o un ángel del cielo les predicara un evangelio distinto del que les hemos predicado, sea anatema. Lo he dicho y lo repito. Si alguien les anuncia un evangelio diferente del que recibieron, sea anatema. Cuando digo esto, busco la aprobación de los hombres o la de Dios, o trato de agradar a los hombres. Si siquiera todavía agradando a los hombres, no sería siervo de Cristo. Les hago saber, hermanos, que el evangelio anunciado por mí no es de origen humano, pues yo no lo he recibido ni aprendido de ningún hombre, sino por revelación de Jesucristo. Palabra de Dios. El Señor recuerda siempre su alianza. Doy gracias al Señor de todo corazón en compañía de los rectos en la asamblea. Grandes son las obras del Señor, dignas de estudio para los que las aman. Justicia y verdad son las obras de sus manos, todos sus preceptos merecen confianza, son estables para quien jamás se han de cumplir con verdad y rectitud. Envió la redención a su pueblo, ratificó para siempre su alianza. Su nombre es sagrado y temible, la alabanza del Señor dura por siempre.

El Señor esté con ustedes. Lectura del Santo Evangelio según San Lucas. Se levantó un maestro de la ley y preguntó a Jesús para ponerlo a prueba. Maestro, ¿qué tengo que hacer para heredar la vida eterna? Él le dijo, ¿qué está escrito en la ley? ¿Qué lees en ella? Él respondió, amarás al Señor tu Dios con todo tu corazón y con toda tu alma y con toda tu fuerza y con toda tu mente y al prójimo como a ti mismo. Él le dijo, has respondido correctamente, haz esto y tendrás la vida. Pero el maestro de la ley, queriendo justificarse, dijo a Jesús, ¿y quién es mi prójimo? Respondió Jesús diciendo, un hombre bajaba de Jerusalén a Jericó, cayó en manos de unos bandidos que lo desnudaron, lo murieron a palos y se marcharon, dejándolo medio muerto. Por casualidad un sacerdote bajaba por aquel camino y al verlo dio un rodeo y pasó de largo. Y lo mismo hizo un levita que llegó a aquel sitio al verlo, dio un rodeo y pasó de largo. Pero un samaritano que iba de viaje llegó a donde estaba él y al verlo se compadeció y acercándose le vendó las heridas echándoles aceite y vino.

gloria con él. Jesús le dijo: anda y haz tú lo mismo. Palabra del Señor. San Pablo no perteneció al grupo de los 12 apóstoles. Cuando ya comenzaba el grupo de los creyentes que aceptaban la resurrección del Señor a formarse en grupos en varias ciudades, en varias poblaciones, el San Pablo, celoso con su creencia, con su fe, no admitía que existieran los que aceptaban la resurrección del Señor. Entonces le olían mal los cristianos, los perseguía, y de camino Dios le ganó y le apareció de un impacto tan fuerte que él se convirtió. Era más fuerte que yo, dice, y me venció. Entonces San Pablo, de perseguidor, pasó a ser predicador. Y en Galacia, una población organizó un grupo de creyentes. Pero al poco tiempo, el apóstol se da cuenta de que han abandonado la predicación de él, lo que él les enseñó, el verdadero evangelio, la verdadera naturaleza del Señor. Y entonces les escribe esta carta diciéndoles: me maravilla que hayan abandonado tan pronto. Y se metieron personas entre ellos para desviarlos de la verdad, a decirles esto, aquello, lo demás, allá, a embolatarlos. Y entonces dice el apóstol que así un ángel venga a predicarles algo contrario, no, porque están prestando oídos a aquellos que quieren distraerlos y embolatarlos. En la iglesia ha existido siempre esa condición de que muchos van contra el Señor, van contra el evangelio, van contra la iglesia. Y pasa como el árbol, la penca de maguey, que echa un palo alto, se llena de flores, y estas flores se dejan, se caen, y cada flor organiza una pequeña penca, y van naciendo innumerables pequeñas pencas al lado de la penca madre. Así en la iglesia, muchos a través del tiempo han desviado la verdad, y todos desafían a la mamá, a la iglesia. Y entonces dicen: es que yo tengo más conocimiento que el Espíritu Santo. Y entonces, con un montón de disculpas, de mentiras, de desvíos, van desviando a muchas personas. Dice San Pablo que no nos dejemos distraer, que no nos dejemos embolatar, porque él ha predicado la verdad y debemos seguir siempre en la verdad. Muchísimos grupos han aparecido. En una ocasión hicieron una reunión de grupos y aparecieron 5.600 grupos. De todos esos que quieren decir que ellos tienen la verdad. Pero resulta que el apóstol dice: yo recibí no de la enseñanza humana, sino por revelación divina. Porque el apóstol San Pablo recibió directamente del Señor toda la información, todo el conocimiento.

viento, dice, dedicó a predicar lejos a los 14 años de predicar, subió a Jerusalén a ver si él estaba en la verdad. Se reunió con el apóstol San Pedro, que estaba allá en Jerusalén, y con los creyentes, y estaban predicando lo mismo. Dios le reveló la verdad. En el Evangelio, este hombre llegó muy cañero donde el Señor, claro, ya ha cumplido todo. Y él dice que él ama al Señor con todo. Y el Señor le dice, con todo tu corazón, con toda tu alma y con toda tu fuerza. No nos dice a nosotros, ámeme en un 50%. No, totalmente quiere el Señor. En el manicomio había un loquito que cuando la luna estaba pequeñita, así en cacho de luna, se enfurecía tremendamente, y el director de el mental le pregunta, ¿usted por qué se enfurece cuando la luna está así en un cachito? Y le dijo el loco, es que a mí me gusta la luna llena o nada. Al Señor le gusta la luna llena, que usted trabaje bien, viva bien, usted sea una persona 100% que lo represente y lo haga quedar bien ante los demás, ante la comunidad, y así entonces el Señor va a estar satisfecho con usted si usted lo sigue y vive en todos los momentos de su día al 100 con el Señor.

Orad, hermanos, para que este sacrificio nuestro sea agradable a Dios Padre Todopoderoso. Concédenos, Señor, participar dignamente en estos sacramentos, pues cada vez que se celebra el memorial del sacrificio de Cristo, se realiza la obra de nuestra redención por Jesucristo nuestro Señor. El Señor esté con ustedes. Levantemos el corazón. Demos gracias al Señor nuestro Dios. En verdad, es justo, es nuestro deber darte gracias, Señor Padre Santo, porque has querido ser, por medio de tu amado Hijo, no solo el creador del género humano, sino también su bondadoso restaurador. Por eso, con razón te sirven todas las criaturas, con justicia te alaban todos los redimidos, y unánimes te bendicen tus santos. Con ellos, unidos a los ángeles, te cantamos diciendo sin cesar:

Santo eres en verdad y digno de gloria, Dios, que amas a todos, que siempre estás con todos en el camino de la vida. Bendito en verdad tu Hijo que está en medio de nosotros cuando somos reunidos por su amor y como hizo en otro tiempo con sus discípulos, nos explica las Escrituras y parte para nosotros el pan. Por eso te rogamos, Padre de misericordia, que envíes tu Espíritu Santo para que santifique estos dones de pan y vino, de manera que se conviertan para nosotros en el cuerpo y la sangre de Jesucristo nuestro Señor, el cual la víspera de su pasión tomó pan, te bendijo, lo partió y lo dio a sus discípulos diciendo: tomen y coman todos de él, porque esto es mi cuerpo que será entregado por ustedes. Del mismo modo, acabada la cena, tomó el cáliz, te dio gracias y lo pasó a sus discípulos diciendo: tomen y beban todos de él, porque este es el cáliz de mi sangre, sangre de la alianza nueva y eterna, que será derramada por ustedes y por muchos para el perdón de los pecados. Hagan esto en conmemoración mía. Este es el sacramento de nuestra fe. Por eso, Padre Santo, al celebrar el memorial de Cristo, tu Hijo, nuestro Salvador, al que condujiste por su pasión y muerte en la cruz a la gloria de la resurrección y lo sentaste a tu derecha, anunciamos la hora de tu amor hasta que Él venga y te ofrecemos el pan de vida y el cáliz de bendición. Mira la ofrenda de tu Iglesia en la que se hace presente el sacrificio pascual de Cristo que se nos ha confiado. Concédenos por la fuerza del Espíritu de tu amor ser contados ahora y siempre entre los integrantes de tu Iglesia. Renueva, Señor, a tu Iglesia con la luz del Evangelio, consolida el vínculo de unidad entre los fieles y los superiores de tu Iglesia, con el Papa León, con nuestro obispo Luis Albeiro y todos los obispos, para que tu pueblo brille en este mundo dividido por las discordias como signo profético de unidad y de paz. Acuérdate, Señor, de nuestra hermana María Fabiola Rodríguez Zapata, que durmió en la paz de Cristo, y de todos los difuntos cuya fe solo tú conociste. Admítelos a contemplar la luz de tu rostro y dales la plenitud de la vida en la resurrección. Y terminado nuestro paso por este mundo, concédenos también llegar a la morada eterna, donde viviremos siempre contigo y con Santa María, la Virgen Madre de Dios, los apóstoles y los mártires, el Padre Marianito, y en comunión con todos los santos, te alabaremos y te glorificaremos por Jesucristo nuestro Señor. Por Cristo, con Él y en Él, a ti, Dios Padre omnipotente, en la unidad del Espíritu Santo, todo honor y toda gloria por los siglos de los siglos. Agradecidos, dirijamos a Dios Padre la oración que el Señor nos enseñó. Padre nuestro que estás en el cielo, santificado sea tu nombre. Venga a nosotros tu reino. Hágase tu voluntad en la tierra como en el cielo. Danos hoy nuestro pan de cada día. Perdona nuestras ofensas, como también nosotros perdonamos a los que nos ofenden. No nos dejes caer en la tentación y líbranos del mal. Líbranos de todos los males, Señor, y concédenos la paz en nuestros días,
para que, ayudados por tu misericordia, estemos siempre libres de pecado, error y peligro, esperando la gloriosa venida de nuestro Dios y Salvador Jesucristo. Señor Jesucristo, ¿qué dijiste a tus apóstoles? La paz os dejo, mi paz os doy. No tengas en cuenta nuestros pecados, sino nuestra fe, la fe de tu Iglesia. Y conforme a tu palabra, concédenos la paz y la unidad, tú que vives y reinas por los siglos de los siglos. La paz del Señor esté siempre con ustedes. En el Señor, démonos fraternalmente la paz.

Oremos. Derrama, Señor, en nosotros el espíritu de caridad para que hagas vivir concordes en el amor a quienes has saciado con el mismo pan del cielo, por Jesucristo nuestro Señor. El Señor esté con ustedes. Oración al Padre Marianito. Señor Jesucristo, te damos gracias porque otorgaste a tu siervo Mariano de Jesús el don del sacerdocio ministerial e hiciste de él un pastor según tu corazón. Adornándolo de preclaras virtudes, lo constituiste en modelo para tu pueblo y un ejemplo para los pastores de almas. Concédenos por su intercesión la gracia de saber imitarle en el cumplimiento fiel del deber y de trabajar con gozo por tu gloria y por el bien de los hermanos. Por tu misericordia, otórganos la gracia de la conversión y la paz en la concordia. Y por los méritos y la mediación del Beato Mariano, concédenos la gracia que ahora te pedimos. Amén. Y la bendición del Dios Todopoderoso, Padre, Hijo y Espíritu Santo, descienda sobre ustedes y los acompañe siempre. Pueden ir en paz. Buenas noches.